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En el nombre del Padre, del Hijo y del Espíritu Santo. Amén. El Señor que dirige nuestro corazón para que amemos a Dios, esté con todos ustedes. Pidamos el perdón de todo corazón por nuestras faltas, diciendo: yo confieso ante Dios Todopoderoso y ante ustedes, hermanos, que he pecado mucho de pensamiento, palabra, obra y omisión. Por mi grande culpa. Por eso ruego a Santa María, siempre Virgen, a los ángeles, a los santos y a ustedes, hermanos, que intercedan por mí ante Dios nuestro Señor. Dios Todopoderoso, tenga misericordia de nosotros, perdone nuestros pecados y nos lleve a la vida eterna. Amén.

Oremos. Ofrecemos esta celebración de la Eucaristía por el eterno descanso de María Elizabeth López Santana en su tercer aniversario. Antonio Jiménez Medina, séptimo aniversario. Manuel Ruiz Madrigal, Miguel Ángel Reyes Zavala, Eulalia Vargas, Ángela y Juana Ríos, José Ramírez, Juan Manuel Ruiz Villagrán, José Antonio Morales Ortiz, por las almas del purgatorio. Dale, Señor, el eterno descanso. Descansen en paz. En acción de gracias por los 2 años de vida de Amaya Echegaray Suárez. Por todas las personas que nos están siguiendo por las redes sociales. Ayuda, Señor, a tus siervos que imploran tu continua benevolencia y ya que se glorían de tenerte como su creador y su guía, renueva en ellos tu obra creadora, consérvales los dones de tu redención. Por nuestro Señor Jesucristo, tu Hijo, que contigo vive y reina la unidad del Espíritu Santo y es Dios por los siglos de los siglos. Amén. Tenga la bondad de sentarse para escuchar la palabra de nuestro Señor.

Del libro del profeta Isaías. Esto dice el Señor: todos ustedes los que tienen sed, vengan por agua, y los que no tienen dinero, vengan, tomen trigo y coman. Tomen vino y leche sin pagar. ¿Por qué gastar el dinero en lo que no es pan y el salario en lo que no alimenta? Escúchenme atentos y comerán bien. Saborearán platillos sustanciosos. Préstenme atención, vengan a mí, escúchenme y vivirán. Sellaré con ustedes una alianza perpetua. Cumpliré las promesas que hice a David. Palabra de Dios.

El Señor es compasivo y misericordioso, lento para enojarse y generoso para perdonar. Bueno es el Señor para con todos, y su amor se extiende a todas sus criaturas.

A ti, Señor, sus ojos vuelven todos, y tú los alimentas a su tiempo. Abre, Señor, tus manos generosas, y cuantos viven quedan satisfechos.

Siempre es justo el Señor a sus designios y están llenas de amor todas sus obras. No está lejos de aquellos que lo buscan, muy cerca está el Señor de quien lo invoca.

De la carta del apóstol San Pablo a los romanos. Hermanos, ¿qué cosa podrá apartarnos del amor con que nos ama Cristo? Las tribulaciones, las angustias, la persecución, el hombre, la desnudez, el peligro, la espada. Ciertamente, de todo esto salimos más que victoriosos, gracias a aquel que nos ha amado. Pues estoy convencido que de que ni la muerte, ni la vida, ni los ángeles, ni los demonios, ni el presente, ni el futuro, ni los poderes de este mundo, ni lo alto, ni lo bajo, ni la criatura alguna, podrá apartarnos del amor que nos ha manifestado Dios en Cristo Jesús. Palabra de Dios.

0: En aquel tiempo, al enterarse Jesús de la muerte de Juan el Bautista, subió a una barca y se dirigió a un lugar apartado y solitario. Al saberlo la gente, lo siguió por tierra desde los pueblos. Cuando Jesús desembarcó, vio aquella muchedumbre, se compadeció de ella y curó a los enfermos. Como ya se hacía tarde, se acercaron sus discípulos a decirle: «Estamos en despoblado y empieza a oscurecer. Despide la gente para que vayan a los caseríos y compren algo de comer». Pero Jesús les replicó: «No hace falta que vayan, denles ustedes de comer». Ellos le contestaron: «No tenemos aquí más que 5 panes y 2 pescados». Él les dijo: «Tráiganmelos». Luego mandó que la gente se sentara sobre el pasto. Tomó los 5 panes y los 2 pescados. Mirando al cielo, pronunció una bendición. Partió los panes y se los dio a los discípulos para que los distribuyeran a la gente. Todos comieron hasta saciarse, y con los pedazos que habían sobrado, se llenaron 12 canastos. Los que comieron eran unos 5,000 hombres, sin contar a las mujeres y a los niños. Palabra del Señor. Si gustan sentarse un momento. Hemos encontrado en la palabra de Dios la unidad de la iglesia, de los discípulos de Cristo con los discípulos de Juan el Bautista. Aquellos discípulos de Juan el Bautista, acaba de morir su maestro y van a buscar a Cristo, seguramente por recomendación del mismo San Juan. Y es Cristo que los recibe y así forma una sola iglesia. ¿Cómo es esto posible? A través de este milagro, Él nos da a entender ese sentido de la unidad y del actuar de Cristo en medio de nosotros, como comunidad concreta que Él ha fundado. Lo primero es reconocer que Cristo nos ve. Dice el Evangelio, Él los vio. Vio personas desamparadas, vio personas que estaban sufriendo por la muerte de su maestro, vio enfermos y no los echó fuera, sino que los recibió en su comunidad de los 12 apóstoles. Es la primera imagen de la iglesia. Dios nos recibe a todos. Él conoce nuestra vida exactamente tal cual es. Ante Él no podemos ocultar nada de lo que somos. Y lo misericordioso es que así nos recibe en su iglesia. Todos aquí, Dios nos ha visto con misericordia y nos acoge como ha hecho con aquellos discípulos que estaban desamparados. Dios nos da el consuelo y cura nuestras enfermedades. Para eso nos quiere aquí, para eso Él nos ha convocado en este domingo, para curarnos, para darnos consuelo, para darnos el alimento que necesitamos. La segunda imagen que nos presenta el Santo Evangelio dice: ya es casi de noche. Las personas en su corazón se está oscureciendo, se está apartando del amor de Dios. Y dice Cristo: ustedes denles. Y hoy Él nos da el mismo mandato, que ofrezcamos a los demás lo que tengamos en el corazón, aunque sea poco. Si lo colocamos en las manos divinas, Dios se encargará de multiplicar lo poco, lo mucho que tengamos que ofrecer al que lo necesita. Aunque sea un poco de caridad que tengamos en el corazón, nuestro servicio, nuestra escucha, lo que tengamos que ofrecer a nuestra familia, que sea en las manos de Dios. Así les dice Cristo a los apóstoles, que se den lo que tengan ante los necesitados. También Nos dice el Santo Evangelio que los apóstoles le presentan a Cristo 5 panes y 2 peces. Es una imagen muy importante, los 5 panes y los 2 peces. Los 5 panes van a representar la revelación de Dios escrita, la Sagrada Escritura. Los 2 peces representan la vida del cristiano. Dios es verdadero Dios y verdadero hombre, y nosotros estamos injertados en Él. Por medio de esta imagen de peces se nos representa a la iglesia. Entonces dicen los apóstoles, estamos solamente nosotros, nuestra vida, unida a la vida de Cristo, con la escritura que el Dios mismo nos entrega. Cristo dice, con eso hemos de sanar los corazones de las personas, con la Sagrada Escritura y con la vida de Cristo y nuestra unidad con Él. Con esta divina revelación, Cristo sacia el hambre de aquellas personas, haciéndolas sentar sobre el pasto, como dice el Evangelio, sobre verdes pastos nos hace reposar, para darnos consuelo. Cristo nos hace descansar. Cuando estemos fatigados, agobiados, recordemos, Cristo nos quiere dar descanso. Él quiere aliviar nuestras penas. Hay que dejarnos recostar donde Él nos quiera colocar. También al final nos dice el Evangelio que con lo que sobró se llenaron 12 canastos. Es muy importante. El número 12 representa las 12 tribus de Israel, los 12 apóstoles, representa a la iglesia, donde Dios va a guardar su palabra y su divina presencia es la iglesia. Sobre cada bautizado, allí están los canastos. Podemos imaginarnos cada uno de nosotros con ese canasto en nuestro corazón, lleno de pan y lleno de peces. Cada quien tiene ese canasto como bautizado, y ese canasto tiene la finalidad de irlo repartiendo con los demás. Todo lo que tengamos, nuestros panes que Dios nos da, que llena nuestro corazón, es para que los compartamos con los más necesitados. Nuestros peces, la divina presencia de Dios en nuestro corazón, es para que la compartamos con aquellos que más lo necesitan. Todo esto bajo la guía del Espíritu Santo. Por eso el Evangelio nos dice, eran 5,000 hombres. El número 5 representa la presencia de Dios en su tercera persona, en el Espíritu Santo. Por eso dicen eran 5,000 hombres, es decir, eran personas que eran iluminadas por el Espíritu Santo para repartir a los demás este alimento sagrado. Nosotros confiemos en la acción del Espíritu Santo, que nos va a ayudar a darle a los demás lo que necesitan, lo que Dios nos ha entregado. Llenos de gozo y de alegría, vamos a profesar nuestra fe. Nos ponemos en pie. Creen en Dios, Padre Todopoderoso, Creador del cielo y de la tierra. Creen en Jesucristo, su Hijo único, Señor nuestro, que nació de la Virgen María, padeció y murió por nosotros, resucitó y está sentado a la derecha del Padre. Creen en el Espíritu Santo, en la Santa Iglesia Católica, en la comunión de los santos, en el perdón de los pecados, en la resurrección de los muertos y en la vida eterna. Digamos, esta es nuestra fe, esta es la fe de la Iglesia, que nos gloriamos de profesar en Jesucristo nuestro Señor. Oremos a Dios providente, que en su amor escucha el grito de la humanidad herida y acompaña y sostiene siempre a sus hijos, para que reciba con amor nuestras fervientes oraciones. A cada petición digamos, te rogamos, Señor.
1: por la Iglesia, para que le concedas la gracia de ser un signo luminoso de los bienes eternos, prometidos por ti a cada uno de tus hijos. Oremos. Por los pastores de la Iglesia, para que, asistidos por tu Espíritu, sepan interpretar la historia de la humanidad a la luz de tu palabra y guíen al pueblo, a ellos confiado, hacia la plenitud de la unidad y de la paz. Oremos. Por aquellos que gobiernan a las naciones, para que con sus servicios sean ejemplo de bien y lleven a su progreso real en la justicia y en la solidaridad. Oremos. Por aquellos que viven en la duda y en la angustia, para que con humildad de espíritu reciban la luz de la fe con la que emana la fuerza y la paz. Oremos. Por todos los que estamos aquí reunidos, para que dóciles a la enseñanza del Maestro, nos concedan servirlo en los hermanos con humildad y pureza de corazón. Oremos.
0: Dios Padre, tú que nos llamas a vivir en el amor con que nos amas, purifica nuestro corazón del egoísmo y de las tinieblas del mal, para que podamos vivir en la comunión y el amor. Por Cristo nuestro Señor. Tenga la bondad de sentarse para presentar al Señor nuestras ofrendas.

Oren, hermanos, para que este sacrificio sea agradable a Dios Padre Todopoderoso. Para nuestro bien y el de toda su santa. Santifica, Señor, por tu piedad estos dones, y al recibir en oblación este sacrificio espiritual, conviértenos para ti en una perenne ofrenda, por Jesucristo nuestro Señor. El Señor esté con ustedes. Levantemos el corazón. Demos gracias al Señor nuestro Dios. En verdad, es justo bendecirte, darte gracias, Padre Santo, fuente de la verdad y de la vida, porque nos has convocado en tu casa en este día de fiesta. Hoy tu familia reunida en la escucha de tu palabra y en la comunión del pan único y partido, celebra el memorial del Señor resucitado, anhelando el domingo sin ocaso, en el que la humanidad entera entrará en tu descanso. Entonces, podremos contemplar tu rostro y alabaremos por siempre tu misericordia. Con esta gozosa esperanza y unidos a los ángeles y a los santos, cantamos unánimes el himno de tu gloria.

Santo eres en verdad, Señor, fuente de toda santidad. Por eso te pedimos que santifiques estos dones con la efusión de tu Espíritu, de manera que se conviertan para nosotros en el cuerpo y la sangre de Jesucristo, nuestro Señor, el cual, cuando iba a ser entregado a su pasión, voluntariamente aceptada, tomó el pan, dándote gracias, lo partió y lo dio a sus discípulos, diciendo: tomen y coman todos de él, porque esto es mi cuerpo que será entregado por ustedes.

Del mismo modo, acabada la cena, tomó el cáliz y dándote gracias de nuevo, lo pasó a sus discípulos diciendo: tomen y beban todos de él, porque este es el cáliz de mi sangre, sangre de la alianza nueva y eterna, que será derramada por ustedes y por muchos para el perdón de los pecados. Hagan esto en conmemoración mía.

0: Este es el misterio de nuestra fe. Anunciamos tu muerte. Así pues, Padre, al celebrar ahora el memorial de la muerte y resurrección de tu Hijo, te ofrecemos el pan de vida y el cáliz de salvación. Y te damos gracias porque nos haces dignos de servirte en tu presencia. Te pedimos humildemente que el Espíritu Santo congregue en la unidad a cuantos participamos del cuerpo y la sangre de Cristo. Acuérdate, Señor, de tu Iglesia extendida por toda la tierra y reunida aquí en el domingo, día en que Cristo ha vencido a la muerte y nos ha hecho partícipes de su vida inmortal. Y con el Papa León, con nuestro obispo José Armando y todos los pastores que cuidan de tu pueblo, llévala a su perfección por la caridad. Acuérdate también de nuestros hermanos que se durmieron en la esperanza de la resurrección, y de todos los que han muerto en tu misericordia, admítelos a contemplar la luz de tu rostro. Ten misericordia de todos nosotros, y así con María, la Virgen Madre de Dios, San José, su esposo, los apóstoles, y cuantos vivieron en tu amistad a través de los tiempos, merezcamos por tu Hijo Jesucristo compartir la vida eterna y cantar tus alabanzas. Por Cristo, con Él y en Él, a ti, Dios Padre omnipotente, en la unidad del Espíritu Santo, todo honor y toda gloria por los siglos de los siglos. Fieles a la recomendación de nuestro Salvador, siguiendo su divina enseñanza, nos atrevemos a decir: Padre nuestro que estás en el cielo, santificado sea tu nombre, venga a nosotros tu reino, hágase tu voluntad en la tierra como en el cielo. Danos hoy nuestro pan de cada día, perdona nuestras ofensas, como también nosotros perdonamos a los que nos ofenden. No nos dejes caer en la tentación y líbranos del mal. Líbranos de todos los males, Señor, y concédenos la paz en nuestros días, para que, ayudados por tu misericordia, vivamos siempre libres de pecado y protegidos de toda perturbación, mientras esperamos la gloriosa venida de nuestro Salvador Jesucristo.
1: Cristo reina y el poder.
0: Señor Jesucristo, que dijiste a tus apóstoles: la paz les dejo, mi paz les doy. No tengas en cuenta nuestros pecados, sino la fe de tu Iglesia, y conforme a tu palabra, concédele la paz y la unidad. Tú que vives y reinas por los siglos de los siglos. La paz del Señor esté siempre con ustedes. En el Espíritu de Cristo resucitado, dense como hermanos la paz.

Este es el Cordero de Dios que quita el pecado del mundo. Dichosos los invitados a la cena del Señor.

Oremos. Acompaña, Señor, con tu permanente auxilio a quienes renuevas con el don celestial y a quienes no dejas de proteger, concédele ser cada vez más dignos de la eterna redención. Por Jesucristo nuestro Señor. Tenga la bondad de sentarse un momento para darles algunos avisos. Les invitamos a participar de este quincenario en honor a Nuestra Señora de la Asunción con el rezo del Santo Rosario de lunes a sábado a las 6 de la tarde y los domingos a las 5. En este quincenario a las personas que estén comulgando se les va a dar una palomita de papel. Allí aparece una frase. Es una invitación para que oren por ese sector de la sociedad. En algunos aparece orar por los presos, en otros orar por las personas enfermas de alcoholismo, entre otras situaciones. Es una invitación nada más para que ustedes hagan esa oración después de haber comulgado. Las palomitas las van a guardar y las que junten en estos 15 días, el día de la Virgen de la Asunción, el día sábado 15, después de misa de 8 de la tarde, haremos un pequeño rito. Las vamos a quemar, esas palomitas, allí en el atrio, allí haremos nuestro fuego, sacaremos una imagen de la Virgen y allí quemaremos nuestras palomas. Como un signo de que María presenta nuestra oración ante el Padre. Entonces, el humo que vaya a salir de ese fuego tiene ese significado. María presenta nuestra oración al Padre. Así que vayan guardando esas palomitas y el día 15 las pueden traer para hacer pues ese rito. Si no pueden asistir el día 15, también las pueden entregar en cualquier otro día que ustedes vean conveniente, antes del 15. A partir de mañana, todos los lunes tendremos la misa coral a las 7 de la mañana. Es la misa con el rezo de las laudes. Todos los lunes a las 7 de la mañana están todos cordialmente invitados. Quien tenga su liturgia de las horas puede traérselas para rezar con ellas en la celebración de la Eucaristía. Se invita a todas las mujeres mayores de 15 años en adelante a participar de la peregrinación a pie hacia la Basílica de Nuestra Señora de Guadalupe, al Tepeyac. Entonces, quien quiera, favor de irse acercando con las encargadas para preguntar sobre los requisitos. También, todas aquellas mujeres que ya han ido y gusten nuevamente ir, acérquense con las encargadas para anotarse y para preguntar qué es lo que se va a necesitar. La salida de esta peregrinación será el día 4 de agosto con la misa de 2 de la mañana aquí en el templo parroquial. Quien guste puede participar, no solamente las peregrinas. En estos días en los cuales ellas estarán caminando, de parte de la parroquia estaremos rezando el rosario por ellas, todo este tiempo en que ellas vayan caminando hacia la Basílica de Nuestra Señora de Guadalupe. El 5 de agosto se les invita al concierto Arias de música barroca a las 8 de la noche aquí en el templo parroquial. Las inscripciones de catequesis infantil será el día sábado 22 de agosto de 10 de la mañana a 1 de la tarde en los diferentes centros de catecismo, es decir, en las capillas. Se les invita a acudir a su capilla de acuerdo a su domicilio, lo más cercano posible. Esto para dar un mayor servicio de catequesis infantil. Les recordamos que todos los niños que ya han cumplido 7 años,
es la edad para que inicien su catequesis infantil, ya cumplidos 7 años. Más pequeños aún no, hasta que cumplan 7. Se les invita a participar de los talleres de oración y vida. Se estarán haciendo en la parroquia y en la capilla de San Isidro. Los horarios y fechas de inicio serán publicadas en la página de Facebook de la parroquia y en la notaría parroquial. El viernes 7 de agosto tendremos la misa en honor al Sagrado Corazón de Jesús a las 12 del mediodía. El día 8 tendremos la jornada a favor de los enfermos. Tendremos la hora santa a las 11 y a las 12 la misa por los enfermos. El 4 de agosto les avisamos que la notaría estará cerrada por cuestiones de inventario. Entonces, ese martes 4 no hay notaría, están cerradas las oficinas. Nos ponemos en pie. El Señor esté con ustedes. La bendición de Dios Todopoderoso, Padre, Hijo y Espíritu Santo, descienda sobre ustedes y permanezca para siempre. Dulce Madre, no te alejes, tu vista de mí no apartes. Ven conmigo a todas partes y solo nunca me dejes. Mi corazón a tus plantas, oh Virgen María, para que junto con el alma mía, ya que nos proteges tanto como verdadera madre, haz que nos bendiga el Padre, el Hijo, el Espíritu Santo, San Juan Bautista. Que la alegría del Señor sea nuestra fortaleza, podemos irnos en paz.

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0: 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Son las 7:01. 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
3: ¿Qué tal, amigos de Marabatío y Ciudad Hidalgo? Yo soy Chuy Morales y esto es lo más relevante de la semana. La Universidad Nacional Autónoma de México, la UNAM, la mayor universidad de México y América Latina por número de estudiantes, convocará exámenes de control presencial tras la polémica que desató la prueba en línea de aspirantes a licenciatura en la que hubo presuntas sospechas de trampa y uso de inteligencia artificial. La Casa de Educación Superior Pública del país detalló en un comunicado que la evaluación se realizará de entre el 12 y el 19 de agosto en las ciudades de León, Oaxaca, Tijuana y Ciudad de México. Esta última contará con 3 fechas, 17, 18 y 19 de agosto. También explicó que a partir de hoy los aspirantes podrán consultar en el micrositio del concurso de selección licenciatura para el ciclo 2026-2027 los listados por programa, entidad académica y modalidad con el puntaje mínimo requerido para ser candidato a presentar el examen de control en su formato presencial. La institución pública, con el casi 500,000 de estudiantes inscritos, expresó que será el 7 de agosto cuando los solicitantes podrán ingresar al sitio donde obtendrán su cita para la evaluación. Ante posibles inconformidades, la universidad ofreció a los postulantes una sección de dudas y aclaraciones sin ofrecer más detalles sobre las irregularidades del caso o de las inconformidades presentadas por los aspirantes. La Fiscalía General de la República informó la desarticulación de 4 centros utilizados para procesar combustible de forma ilícita en los estados de San Luis Potosí, Hidalgo y Morelos. La investigación comenzó tras las denuncias anónimas sobre una nave en el municipio de San Luis Potosí a la que ingresaban autotanques de manera constante. Las autoridades localizaron 8 tanques de unos 80,000 litros, 8 cilindros horizontales, 6 verticales y 894 contenedores de 1,000 litros. También aseguraron una máquina asfaltadora, generadores, herramientas, equipos de cómputo, documentación, una camioneta y entre 500,000 y 600,000 litros de petrolífero, además de cinchos de seguridad para escotillas de pipas. A menos de 3 semanas de que Estados Unidos reabra de forma escalonada su frontera al ganado, los productores de Chihuahua, principal estado exportador de bovinos del país hacia el mercado estadounidense, confían en que la medida marque el inicio de la recuperación de un sector golpeado por la sequía, el cierre comercial y el avance del gusano barrenador. La expectativa llega tras meses de pérdidas económicas para la ganadería nacional, derivadas de las restricciones sanitarias impuestas por Estados Unidos desde finales de 2024. Baja California, Baja California Sur, Sinaloa y Sonora son actualmente los únicos estados reconocidos como libres de gusano barrenador, mientras que al cierre de julio las autoridades reportaban 826 casos activos de la plaga en el país. Hasta aquí la información, le invito a quedarse en el 91.9 de Ciudad Hidalgo y en el 88.3 en Marabatío. Yo soy Chuy Morales, más adelante tendré más para usted.
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Son las 7:21. 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

Son las 7:39. 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

0: Son las 8:02. 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

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Son las 8:38.

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2: Son las 9:01. 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

0: 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Son las 9:39. 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
1: Y desde la tierra caliente para el mundo, su amigo Gerardo Díaz y su jerarquía. Acompañado de sus amigos de Enigma Norteño. ¡Ánimo, toro!
2: El honor que me hace, compa Gerardo.

0: Muy buenas noches, gracias por estar con nosotros hoy 9 de agosto aquí en La Hora Nacional.
1: Vamos a platicar sobre el Día Internacional de los Pueblos Indígenas que se conmemora hoy. Esta fecha es para reconocer la riqueza cultural, lingüística y el legado de los pueblos originarios de México y del mundo.
0: Y por supuesto tendremos nuestra Hora Naime, La Hora del Corazón, donde la niña Miranda Juárez nos compartirá un saludo en alguna lengua originaria de nuestro país.
1: Conoceremos cómo la estrategia Atención a las Causas de la Violencia fortalece las oportunidades mediante actividades culturales, deportivas, educativas y comunitarias.
0: Como el Día Internacional de la Juventud se conmemora el próximo 12 de agosto, conoceremos la historia de Valentina. Ella es la ganadora más joven de la Medalla al Mérito Juvenil 2026 y creadora de El Espacio de Valentina, conversando con expertos.
1: Además, reconoceremos el logro del ciclista mexicano Isaac del Toro, que con apenas 22 años consiguió un histórico tercer lugar en el Tour de France, demostrando que nuestra juventud también brilla en el deporte.
0: En nuestros flashazos hablaremos del programa Fertilizantes para el Bienestar. Si trabajan en el campo o quieren conocer cómo tener este apoyo, quédense con nosotros. Empezamos.
1: Hoy les vamos a presentar música de la soprano Edith Ortiz, originaria de Oaxaca y hablante de la lengua mixteca. Su trayectoria la ha llevado a escenarios nacionales e internacionales muy importantes.

0: Cada 9 de agosto se conmemora el Día Internacional de los Pueblos Indígenas, una fecha para reconocer la diversidad cultural, los conocimientos ancestrales y la enorme aportación de los pueblos originarios.
1: México tiene una de las mayores riquezas lingüísticas y culturales del mundo. Conocer, respetar y preservar este patrimonio es una tarea que nos toca a todas y a todos. Vamos a ver y escuchar una cápsula sobre esta fecha.
0: Lengua indígena es una forma única de entender la historia, la naturaleza y la vida comunitaria. Precisamente para reconocer esta diversidad, este año se celebra la 10ª edición de la Feria de las Lenguas Indígenas Nacionales 2026, que por primera vez además va a tener como sede el estado de Durango.
1: Este cambio de sede también busca acercar la feria a las comunidades del norte del país y visibilizar la diversidad cultural de esa región. Como parte de las actividades, habrá un ciclo de cine dedicado a las miradas de los propios pueblos originarios. Y para conocer más, hoy nos acompaña Iris Villalpando, documentalista audiovisual yoreme, quien participa en este espacio cinematográfico. Iris, bienvenida a La Hora Nacional, qué gusto tenerte por acá.
2: Muchas gracias, Cha.
0: Oye, 10 años ya de la feria, es un aniversario muy importante. ¿Qué significa estar cumpliendo una década entera?
2: Imagínese lo importante que es, porque en esta feria convergen muchas lenguas y todos los creadores conviven y comparten de qué es lo que se está haciendo en el norte, en el sur, en el centro. Y la importancia de que se esté realizando en Durango es por lo mismo, porque las lenguas del norte y del noroeste son menos visibilizadas. Hay más producción en la zona de Oaxaca, Chiapas, o sea, la zona sur. Entonces, por eso es la importancia de que se realice en Durango y ahí estamos felices compartiendo con las demás lenguas y me va a tocar participar allí y acompañarlos como realizadora audiovisual yoreme desde Sinaloa para compartir con los demás.
0: Y justo para ti como documentalista, ¿qué papel tiene el cine para tanto preservar como fortalecer y difundir una lengua indígena para las nuevas generaciones sobre todo y para personas de otras lenguas y de otras culturas?
2: Te voy a hablar desde mi experiencia. Sí. Yo empecé a hacer cine porque soy un hablante pasivo. Hay hablantes activos, hablantes pasivos. Los activos son los que se comunican, no tienen problemas, crecieron con la lengua. Los pasivos son los que, por desgracia, existe esta realidad en México y en los pueblos indígenas de que crecen los niños con el español, con un sistema ajeno pues a la cultura de los padres. Entonces, esa es la importancia. Porque este padecimiento, el que tengo yo lo llamo padecimiento porque duele no ser hablante y además en la misma comunidad a veces te juzgan porque te pronuncias que eres perteneciente a un pueblo originario pero no tienes la lengua, así como que estás incompleto así entre nosotros mismos. Hay una cierta discriminación. Entonces, desde allí yo con ese dolor empecé a hacer realización documental pensando en conocer la lengua y también llevar la lengua que ahorita existe, que ahorita ha resistido todos estos años de indiferencia y de despojo, llevar al futuro esta lengua. Eso, por eso es importante para mí seguir documentando en nuestra lengua yoreme.
0: ¿Puedes compartir dónde podemos encontrar más información sobre la feria?
2: Creo que pueden encontrar esta información en las páginas oficiales del INALI, del Instituto Nacional de las Lenguas Indígenas.
0: ¿Y tus redes sociales?
2: Son Iris Villalpando y cada documental que he realizado tienen su propio canal en Facebook, en YouTube. Algunos están en lengua yoreme y otros están en español, pero yo creo, viendo la referencia a Iris Villalpando, van a encontrar lo que se ha creado.
1: Iris Villalpando, pues muchísimas gracias por visitarnos aquí en La Hora Nacional. Un gusto tenerte por acá.
2: Muchísimas gracias, encantada. Pensé que sería más difícil y estoy muy tranquila.
1: La sala de tu casa, la casa de todos los mexicanos aquí.
2: Muchísimas gracias.
0: Gracias a ti por venir y gracias a todas las personas que nos acompañan aquí cada domingo. Quédense con nosotros. Bueno, pues nos da muchísimo gusto darle la bienvenida una vez más a nuestra muy querida Miranda Juárez para una edición más de La Hora Naime. Miranda, ¿cómo estás? Qué gusto platicar contigo otra vez.
3: Maguiepe, un gusto igual, Leos.
0: Maguiepe, Miranda.
1: Oye, ¿y de qué nos vas a platicar hoy, Miranda?
3: Este tema es muy importante para mí porque es un día muy conmemorativo, que es el 9 de agosto.

0: Los grandes no nos aprendemos tan rápido y tan fácil las cosas, entonces mejor de una en una.
1: Pero también hay que expresarnos muy bien, porque los pueblos originarios nos enseñan la riqueza cultural que tenemos nosotros. Y más importante es porque ellos nos las dieron. Nos enseñan además a respetar la naturaleza, a respetar todas nuestras tradiciones.
0: Porque una lengua no nada más es un idioma, es una forma de conocer a una cultura entera.
1: Exacto.
0: Sí, es súper importante.
2: ¿Y entonces con qué vamos hoy?
1: Vamos con la lengua Jujmi, que es el chinanteco. Vamos a la cápsula. Adiós.
2: Vamos.
3: Hola, soy Owen de la comunidad de Santiago Comaltepec, Islán de Juárez, Oaxaca.
4: ¿Saben que los pueblos originarios son muy importantes? Los enseñan a cuidar la tierra, los ríos y las aves. Por supuesto, nos enseñan a hablar la lengua originaria. Hoy les quiero enseñar a saludar en Jujmi chinanteco. Repitan conmigo, yikaba. Otra vez, yikaba. Una vez más, yikaba. Hoy la hora nacional se convierte en Naime, tiempo del corazón.
0: Y hablando de nuestros pueblos originarios, vale la pena recordar que, aunque ya terminó la Guelaguetza 2026, esta gran fiesta de Oaxaca nos volvió a demostrar por qué es una de las celebraciones culturales más importantes de México.
2: Durante julio, miles de personas conocieron las expresiones de 16 culturas indígenas y del pueblo afromexicano. Fue una auténtica muestra de la riqueza y diversidad de nuestro país.
0: La Guelaguetza va mucho más allá de la música y la danza. Su nombre significa compartir y ayudar al otro. Y esto se refleja en las calendas, la gastronomía, las artesanías y las tradiciones oaxaqueñas que comparten con México y el mundo.
2: Este año, además, la diosa Centeotl fue Enid Azucena Torres Agustiniano, representante del vínculo entre la tierra, la cultura y la identidad de Oaxaca.
0: La fiesta ya terminó, sí, pero nos deja una gran enseñanza, que nuestras raíces siguen vivas cuando las conocemos, las valoramos y las compartimos.
5: Flashazos del bienestar.
6: Fertilizantes para el bienestar. ¿Conoces el programa Fertilizantes para el bienestar? Este programa entrega fertilizantes gratuitos a productoras y productores de pequeña y mediana escala para fortalecer la producción de alimentos. Si quieres saber si eres beneficiario o conocer las fechas y centros de entrega en tu estado, consulta la información oficial en www.gob.mx/agricultura.
5: 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Información para ti.
0: Hay iniciativas que buscan construir la paz desde otro lugar, no solo con acciones de seguridad, sino también fortaleciendo las comunidades y atendiendo las necesidades de las familias.
2: Un ejemplo es el Tianguis del Bienestar, que lleva gratuitamente ropa, calzado, telas, mochilas, platos, enseres domésticos, paraguas y otros artículos nuevos de primera necesidad a las comunidades que más lo requieren.
0: Tan solo en Guerrero ya se han hecho 17 jornadas en 16 municipios, beneficiando a más de 54.500 familias.
2: Y si lo vemos a nivel nacional, este programa ha llegado a 801 comunidades de Guerrero, Oaxaca, Puebla y Michoacán, donde se han distribuido más de 3.400.000 artículos para más de 400.000 personas.
0: Otra iniciativa es Sí al Desarme, Sí a la Paz, que busca que la población entregue de forma voluntaria y anónima las armas que tenga en casa a cambio de un apoyo económico.
2: El objetivo principal es prevenir accidentes y reducir los riesgos dentro de los hogares. Las armas se destruyen en el momento en que son entregadas.
0: Además, las niñas y los niños también pueden participar intercambiando juguetes bélicos por juguetes didácticos. Esto busca fomentar valores como el diálogo, la solidaridad y la cultura de paz.
2: En Guerrero, este programa ya recorrió 11 municipios donde se han retirado 165 armas de fuego, más de 5.000 cartuchos y 102 cargadores.
0: Y a nivel nacional, la ciudadanía ha entregado 11.738 armas, entre ellas 6.456 armas cortas, 3.422 armas largas y 1.860 granadas.
2: Estas son acciones que buscan que la paz también se construya desde la vida cotidiana, fortaleciendo el tejido social, promoviendo la convivencia y generando comunidades más seguras para todas y para todos.
0: El deporte siempre nos da grandes historias. Por ejemplo, la del ciclista mexicano Isaac del Toro, que con apenas 22 años consiguió el tercer lugar en el Tour de France.
2: Este resultado histórico confirma el enorme potencial de las nuevas generaciones de deportistas mexicanos. Vamos a ver y escuchar una cápsula sobre el ciclista.

0: México lindo y querido, me levanto porque México celebra, porque será para Latinoamérica este segundo lugar. ¡Qué solvente, qué sobrado, qué fuerte, qué grande! Es Isaac del Toro, el segundo para Isaac.
1: 22 años tiene Isaac. Mejor ciclista joven, ¿no?, del mundo.
0: México, me levanto.
1: Y tercer lugar en el Tour de Francia.
0: El campeón joven del Tour de Francia. Conocer el valor de sus compañeros. Aquí está un gladiador mexicano. Con ustedes, Isaac del Toro, con los cuernos arriba y la embestida. Campeón joven del Tour de Francia.
2: Cada 12 de agosto se conmemora el Día Internacional de la Juventud, una fecha que sirve para reconocer el papel de las nuevas generaciones, no solamente como protagonistas del presente, sino también del futuro.
3: Y hoy vamos a conocer la historia de una joven que con apenas 12 años ya creó un espacio para acercar la ciencia y la cultura a muchísimas más personas. Ella es Valentina, ganadora de la medalla al mérito juvenil, de hecho es la ganadora más joven de esta medalla, y creadora del espacio de Valentina Conversando con Expertos, una plataforma donde entrevista a especialistas de diferentes disciplinas. Valentina, bienvenida a Hora Nacional, qué gusto tenerte por acá.
4: Muchas gracias por aceptarme, el gusto es mío.
2: A ver, ya fue hace mucho tiempo, pero yo me imagino cuando yo tenía 12 años, ni por aquí se me hubiera pasado tener un proyecto como el que tienes tú, en el que de verdad llevas un montón de tiempo platicando de unas cosas increíbles con gente extraordinaria y que me parece un proyectazo, la verdad. Muchas felicidades por todo tu trabajo.
4: Gracias.
2: Y obviamente también por la medalla al mérito juvenil.
4: Sí, justo por aquí anda.
2: Ahí nada más la trajo a pasar.
4: Sí, por aquí anda la
3: medalla. Ah, para la gente que nos está viendo en redes sociales o en televisión, aquí
2: mira,
3: está hermosa. Muchas felicidades.
2: Y queremos preguntarte, obviamente, ¿cómo nació el espacio de Valentina Conversando con Expertos? ¿Y qué te motivó a crear este espacio?
4: O sea, al principio, como en el año 2024, que fue cuando fui construyendo la idea del podcast, pues estaba muy de moda que todos querían ser youtubers, pues yo no fui la excepción en ese momento. Entonces, justamente, lo que pasó es que mi mamá y yo empezamos a construir esto en base de que yo tenía ese afán de la curiosidad, de ver por ahí qué hay en el mundo. Entonces, pues ahí fuimos construyendo la idea del podcast del espacio de Valentina. Y pues ahí ya fuimos entrevistando a nuestros primeros expertos y ya se fue desarrollando en la comunidad que hemos construido hasta el día de hoy.
2: Ay, yo creo que mucha gente que pensaría que esas figuras a las que de repente entrevistas pues no iban a platicar con alguien de tu edad. Uh-uh. Y que si acaso pues habría que, ya sabes, hacer muy simples las respuestas porque no vas a entender. Y me encanta cómo todo lo contrario, y que todos quieren platicar contigo y además no bajan el nivel de sus respuestas por estar hablando con una persona más joven. Y eso creo que es una cosa importantísima, que habla ya de una manera distinta de relacionarse entre distintos grupos de edad en internet. ¿Tú cómo te sientes siendo, digamos, como la que está entablando estas conversaciones?
4: Me siento muy bien, la verdad, en conversar con mis expertos. Me llevo muy bien con todos. Entonces, pues se me hace muy fácil entablar la conversación con cada uno de ellos. Y aunque parezcan serios algunos, son muy buena onda. Y siempre están dispuestos a, pues, a darme este tipo de respuestas a todas mis preguntas. Y pues eso es lo que ha ido generando el podcast.
2: Claro.
3: Claro, ellos tienen el conocimiento y tú tienes las preguntas, pero creo que son las preguntas de muchas personas a través de ti, ¿no? Y eso es bien importante y creo que es lo que ha logrado que generes comunidad.
2: Creo que lo que nos corresponde es felicitarte por todo tu trabajo y que sigas encontrando todo el éxito, no solamente con el programa, sino con todas tus iniciativas, y que sepas que eres un ejemplazo de todo lo que significa el Día Internacional de la Juventud y como todo lo que todos tenemos que pensar en exaltar en una fecha como esta. Y te agradecemos mucho que hayas venido a la Hora Nacional. Te queremos preguntar tus redes sociales para que la gente te pueda seguir, si las tienes.
4: Sí, pues estoy en todas las redes sociales, principalmente en Spotify y YouTube, en todas como el espacio de Valentina. Y en Spotify y YouTube el nombre completo es el espacio de Valentina Conversando con Expertos.
2: ¿Y tus redes sociales como TikTok, Instagram y así?
4: El espacio de Valentina.
3: Buenísimo, Valentina. Pues muchísimas gracias por venir aquí a la Hora Nacional a platicar con nosotros.
4: Muchísimas gracias a ustedes por entrevistarme.
3: No, bueno, y gracias a ustedes por estar con nosotros. No se vayan, por favor.
5: Nos da muchísimo gusto darle la bienvenida hoy a Naomi Fuentes. Ella es la Coordinadora General de Educación y Divulgación de la Profeco y nos va a platicar de algo que le debe de interesar a todas las familias mexicanas que tienen hijas e hijos que están a punto de regresar a clases, porque sabemos que eso cuesta un montón de dinero y de repente saber qué elegir y cómo cuesta trabajo. Entonces, hoy vamos a platicar de un evento increíble.
6: Súper importante y es de mucha utilidad para las familias mexicanas porque pueden cuidar el presupuesto, pueden tomar mejores decisiones a la hora de consumir. Y justamente esta feria de regreso a clases Profeco, la intención que tiene es apoyar a las familias mexicanas. Tenemos un montón de cosas que vamos a traer en esta feria: útiles escolares, mochilas, uniformes, libros. Tenemos servicios, va a haber certificados médicos, que además siempre es importante actualizarlo y en la escuela lo piden. Y también vamos a tener revisiones dentales, cortes de cabello gratis y también tenemos actividades educativas y culturales, que ustedes seguramente se acordarán de cositas.
7: Claro, por supuesto.
6: Cositas nos va a acompañar y va a hacer ahí algunas dinámicas y actividades con las mamás, papás y con los niños.
5: ¿Tenemos que llevar ya desde la casa las tijeras de punta chatita? Exacto. ¿O las podemos conseguir allá?
6: Cositas se las pueden prestar, ¿no?
7: Yo creo que ahí las podemos encontrar porque justamente es lo que dicen, que hay muchísimo, sí, ¿no?
6: Y va a haber grandes descuentos. Eso también es importante compartirle a las familias, que vamos a tener descuentos desde el 10% hasta el 50%. Y bueno, pueden ir a encontrar toda su lista de útiles, porque incluso hay proveedores que te pueden surtir todo tu listado.
5: Ahora, esta es, no es la primera vez que se hace esta feria.
6: Esta es la segunda edición que hacemos. El año pasado tuvimos mucho éxito y nos dio mucho gusto y mucha alegría, porque recibimos a más de 8,000 personas en la feria y solo fue un día. Entonces, bueno, este año quisimos mejorar el esfuerzo y entonces vamos a tener 2 días de feria, del doble de proveedores por supuesto, y 2 pisos para dar más espacio a las familias. Y también es algo súper bonito, tenemos a un divulgador de la ciencia que quizás lo conocen, es Rafa Carvajal.
5: ¿Cómo no?
6: Rafa va a acompañarnos para hacer dinámica con las niñas y los niños y explorar como algunos ejercicios de ciencia.
5: Oye, y dime una cosa, ¿en esta feria uno nada más llega así nada más a... ¿Es en Expo Reforma?
6: Es en Expo Reforma.
5: ¿Y puedes entrar así nada más?
6: Sí, es entrada gratuita.
7: Perfecto.
6: Entonces, desde las 9 de la mañana hasta las 6 de la tarde, el año pasado nos tocó que había gente formada antes de que abriéramos el espacio. Entonces, bueno, quisiéramos también que este año que muchas familias nos acompañen.
5: Y entiendo también que esta feria es nacional.
6: Es nacional, exactamente. Tenemos ahorita ya 55 ferias que estamos organizando. Algunas ya iniciaron a partir del 31 de julio y bueno, van a estar hasta el 4 de septiembre. Tenemos en todos los estados. Y justamente para que las familias sepan dónde van a estar, pues les invitamos a consultar nuestro sitio web de Profeco y van a encontrar el banner con el sitio web de las ferias. Van a encontrar el mapita, van a ubicar la dirección, los horarios y demás, y todo lo que pueden encontrar en cada feria.
7: Recuérdanos nada más, entonces la dirección web es...
6: Es www.profeco.gob.mx. Y ahí van a encontrar el banner que los lleva al micrositio de la Feria de Regreso a Clases.
7: Buenísimo. ¿Redes sociales?
6: Tenemos TikTok, tenemos Facebook, tenemos Instagram, todo es Profeco, lo pueden buscar como Profeco Oficial. Igual en nuestro sitio web pueden encontrar todas las redes. Y me gustaría contarles que en nuestra revista del consumidor del mes de agosto es un número dedicado al regreso a clases.
7: Ajá.
6: Y entonces tenemos un estudio de calidad de útiles escolares. Está muy completo, les va a servir, es una gran guía para las familias para que puedan comparar precios, para que puedan comparar la calidad de los productos.
5: No es por nada, pero además me parece que en ese número salimos tú y yo haciendo el platillo sabio.
6: Exactamente.
7: Además, o sea,
5: es un número
7: colección
5: completísimo, el de agosto.
6: Ahora lo voy a...
5: Siento que vi por ahí en la tuna la vizcaína, que recuerdo muy bien.
6: Invitamos a descargar la revista del consumidor, es gratis. También la pueden conseguir en las librerías del Fondo de Cultura Económica. No tiene costo tampoco. Queremos acercar el conocimiento y la educación para un consumo informado a todas las personas.
5: Pues muchísimas gracias, Naomi, por haber venido a compartir esta notición con todo
6: gracias
5: el público de la Hora Nacional.
6: Muchas gracias a ustedes.
7: Nos vemos en la feria y nos seguimos viendo aquí en la Hora Nacional. Su trayectoria la ha llevado a escenarios nacionales e internacionales muy importantes. La soprano Edith Ortiz, originaria de Oaxaca y hablante de la lengua mixteca.

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0: Y así llegamos al final de la primera parte de este programa dedicado a las juventudes. Esta etapa de la vida es en la que aprendemos un montón y nos preguntamos todo el tiempo quiénes somos y qué queremos construir.
1: Efectivamente. Y hablando de esa construcción que hacemos durante la juventud, ahí les va una frase de un poema de Mario Benedetti que dice así: no te rindas, por favor no cedas. Es un mensaje que sigue vigente para todas y para todos. Hay que tener paciencia, esfuerzo y mucho valor.
0: Nos vamos, pero antes queremos mandarle un saludo a quienes nos escuchan por todo el país. Un abrazo hasta Torreón, Coahuila, para Alicia BFG, a José Luis Hernández Álvarez y a Gerardo Domínguez.
1: También a Mariana López de Morelia, a Carlos Hernández de Acapulco, a Sofía Ramírez de la Ciudad de México, a Roberto Martínez y a todas las personas que cada semana nos acompañan aquí en La Hora Nacional. Muchísimas gracias por estar con nosotros. Nos escuchamos la próxima semana.
0: Sigan escribiendo porque nosotros los leemos en YouTube, Facebook, Instagram, TikTok, X, Spotify y en los mensajes del número telefónico 55-34-83-42-39. 55-34-83-42-39.
1: También nos pueden mandar un correo a la siguiente dirección: lahoranacional@segov.gov.mx.
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0: Ya regresamos a la segunda parte de La Hora Nacional y tenemos más información, cultura, salud y recomendaciones para ustedes.
1: Les vamos a contar quién fue Julia Jiménez González, traductora y promotora de la lengua náhuatl, y cómo su trabajo fue importantísimo para preservar esa lengua.
0: También tendremos un nuevo flashazo del bienestar con recomendaciones de la Secretaría de Educación Pública sobre los útiles escolares y el regreso a clases en el marco de la nueva escuela mexicana.
1: Hablaremos sobre cómo tomar algunas decisiones importantes con un especialista en materia notarial.
0: Además, vamos a tener recomendaciones para prevenir enfermedades renales y cuidar nuestros hábitos de salud.
1: En nuestra sección cultural, les presentaremos la obra de teatro Algodón de Azúcar, que explora la relación que los adultos tenemos con nuestra infancia.
0: Y vamos a platicar de la obra de teatro Sabrosa, que busca entretener, generar incomodidad, crítica y reflexión social. Todo esto y mucho más en la próxima media hora. Hoy, en el Día Internacional de los Pueblos Indígenas, queremos reconocer a las personas que han contribuido a preservar la riqueza cultural y lingüística de México. Vamos a recordar la trayectoria de Julia Jiménez González, traductora, escritora y una de las grandes promotoras de la lengua náhuatl.
2: Julia Jiménez González, conocida como Luz Jiménez, fue una destacada traductora, escritora, promotora de la lengua náhuatl y modelo de artistas. Nació el 28 de enero de 1897 en Milpa Alta, Ciudad de México. Desde su infancia aprendió náhuatl y español en el entorno familiar, formación que contribuyó al desarrollo de una estrecha relación con la lengua y cultura de su comunidad. Julia Jiménez sufrió las consecuencias de la Revolución Mexicana. El 15 de octubre de 1916, su padre y sus tíos formaron parte del grupo de hombres a quienes los carrancistas asesinaron en el atrio de la iglesia de Milpa Alta. Julia tuvo que mudarse junto con su madre y sus hermanas a Santa Anita, Zacatlamanco, hoy un pueblo de Iztacalco. Sobre el origen de su trabajo como modelo de artistas existen dos versiones. La primera sostiene que el pintor Fernando Leal la propuso como modelo para la Escuela de Pintura al Aire Libre Chimalistac. La segunda señala que ella misma acudió a la Academia de San Carlos y tuvo la posibilidad de posar para artistas. Jiménez sirvió de inspiración para la maestra rural de Diego Rivera, Cortés y la Malinche de José Clemente Orozco y la Fuente de los Cántaros de José María Hernández Urbina. También fue retratada por otros destacados artistas como Jean Charlotte, Fernando Leal, David Alfaro Siqueiros, Tina Modotti, Rufino Tamayo y Pablo O'Higgins. Así se convirtió en una de las figuras más emblemáticas del arte mexicano postrevolucionario. Hacia 1929 inició su colaboración con el lingüista estadounidense Benjamin Lee Whorf como conocedora de la lengua y cultura náhuatl. A partir de esta experiencia, Luz se consolidó como una colaboradora de diversos antropólogos, lingüistas e historiadores interesados en la lengua y tradición náhuatl. Además, participó en la recopilación de testimonios y textos en náhuatl que documentan la memoria colectiva de Milpa Alta. Luz Jiménez falleció el 28 de enero de 1965, a consecuencia de un trágico accidente vial, dejando un importante legado como símbolo de la mujer indígena en el arte mexicano, pero también como traductora, narradora y transmisora de la tradición oral náhuatl. Como observó Miguel León Portilla, Luz Jiménez posiblemente ha sido la persona que más ha contribuido con su palabra al rescate de relatos en náhuatl.
0: Los riñones son órganos fundamentales para nuestro organismo. Ayudan a eliminar toxinas, regulan la cantidad de agua en el cuerpo y contribuyen al equilibrio de distintas funciones vitales.
1: Y para hablar sobre la importancia de la prevención, los factores de riesgo y los principales cuidados de las enfermedades renales, nuestro compañero Orlando Abad platicó con el doctor John Hernández Flores.
3: Es momento de hacer conciencia, sentirnos, entender que nuestro cuerpo funciona de muchas maneras. En La Hora Nacional siempre tenemos información que le ayuda a todo México para saber por dónde empezar con el cuidado de los riñones. Esta noche nos acompaña el doctor John Hernández Flores, médico internista, nefrólogo. Además es coordinador de la Unidad de Educación para la Salud del Instituto de Ciencias Médicas y Nutrición Salvador Subirán. ¿Es correcto, doctor?
4: Así es correcto, completamente.
3: Bienvenido a La Hora Nacional. Hoy Oiga, estábamos platicando antes de entrar al aire la importancia de saber qué son los riñones y de entrada saber hasta dónde están.
4: Muchas gracias por la invitación. Y sí, yo creo que todo parte desde ahí, o sea, saber cuál es la función de estos dos órganos. Tenemos dos, habitualmente son dos riñones, uno izquierdo, uno derecho. Literalmente están en la parte posterior, en la zona de la espalda, y tienen el tamaño de un puño. Literalmente tu puño, ese es el tamaño de tus riñones. Su función, principalmente, que la mayoría conocemos, es un filtro que limpia la sangre, procesa al menos 180 litros de sangre al día y se elimina toxinas, también regula líquido, electrolitos, pero tiene otras funciones, por ejemplo, la producción de literalmente la sangre, los eritrocitos, y también regula la calidad del hueso, entonces súper importante.
3: Son vitales, sin riñones sencillamente no vivimos o vivimos bajo unas condiciones muy difíciles. ¿Cómo es que se empiezan a deteriorar nuestros riñoncitos?
4: Literalmente existen más de 100 condiciones que pueden afectarlos. Hay condiciones hereditarias como la poliquistosis renal, también hay algunas como inmunológicas, hablamos de lupus y otras condiciones que los pueden dañar, pero también existen algunas muy comunes que vemos en la población como la hipertensión arterial,
3: claro,
4: la diabetes, que son muy frecuentes y son las principales causas de daño. Otras, por ejemplo, los cálculos o las piedras renales también los dañan, y las infecciones. Infecciones de vías urinarias también generan daño.
3: Oiga, Doc, a ver, dijo dos enfermedades importantes y que prevalecen mucho en nuestro país, diabetes e hipertensión. ¿Cómo hay que cuidarnos? ¿Cómo le hacemos para que los riñones no se dañen tan rápido?
4: Pues yo empezaría con esto, o sea, la concientización. Y número dos, que el daño es progresivo. Cuando dan síntomas, hablamos de que ya se perdió un 60 o 70% de su función. Es una enfermedad silenciosa. Puedes estar con problemas renales y no vas a tener ningún síntoma, no te va a dar dolor, no te va a dar molestias, hasta que esto ha avanzado y progresado.
3: ¿Empezar a hacer un análisis periódico? ¿A qué edad?
4: Justo ahí la recomendación es un chequeo anual, ¿no? Igual, si uno ya tiene condiciones, antecedentes familiares, se sabe con hipertensión o diabetes, esto debe ser mucho más riguroso. Realmente hay dos estudios simples que cualquier médico en la revisión te puede solicitar. Uno es la química sanguínea, en donde se ve ahí la sustancia que se llama creatinina, la cual nos dice cómo está el funcionamiento de los riñones. Y otra es el examen general de orina. O sea, ese, ¿por qué? Porque empieza a detectar proteínas en la orina. Con esos dos podemos decir, ¿sabes qué? Tienes buena salud renal o ya necesitas algo más avanzado y una referencia con el nefrólogo.
3: ¿Los riñones cómo se cuidan día a día?
4: Pues literalmente, si usted ya padece hipertensión o diabetes, debe estar controlada bien esas enfermedades. O sea, un buen control de la glucosa, un buen control de la presión arterial. Otra cosa es la hidratación. Pasamos mucho tiempo deshidratados, no tenemos el hábito de tomar agua, agua natural en lugar de refrescos o bebidas azucaradas o incluso bien, bebidas energéticas. Otro es la actividad física. Sin duda, hacer actividad física ayuda y disminuye el riesgo de daño renal. Control del peso, control de la obesidad también son importantes. Y algo relevante que quiero hacer énfasis es la automedicación. Hay medicamentos, por ejemplo, los analgésicos como el ibuprofeno, ketorolaco, diclofenaco, que por sí solos ya son nefrotóxicos, o sea, dañan al riñón. Otro común es el omeprazol. También se ha asociado daño renal con el omeprazol, que habitualmente no requieren prescripción médica.
3: Bueno, doctor, hay mucha gente que seguro tiene dudas. Yo soy uno de ellos. ¿Cómo le hacemos? ¿Dónde nos metemos?
4: Yo los invito a la Unidad de Educación para la Salud del instituto que mencionas, que actualmente coordino. Ahí buscar las redes del instituto. Son las siglas del Instituto Nacional de Ciencias Médicas y Nutrición, Salvador Subirán.
3: Muchas gracias, doctor John. Nos vemos pronto. Aquí en La Hora Nacional siempre hacemos lo posible por cuidarles, pero cuídense ustedes también, y nosotros seguimos este domingo en La Hora Nacional.
0: Hoy vamos a conocer qué es la voluntad anticipada y por qué es importante hablar de ella. Es un mecanismo mediante el cual una persona puede expresar sus decisiones sobre los tratamientos médicos que desea recibir o rechazar en caso de que en algún momento no pueda comunicar su voluntad.
1: Hablar de voluntad anticipada es hablar de planeación, autonomía y respeto a las decisiones personales. No significa renunciar a la atención médica, sino dejar claras nuestras preferencias para darnos tranquilidad tanto a nosotros como a nuestros familiares.
0: La voluntad anticipada nos permite expresar cómo queremos ser atendidos en situaciones donde de verdad no podemos comunicar nuestra decisión, y esto ayuda a proteger nuestra autonomía y nuestra dignidad.
1: Y para conocer más sobre este instrumento legal, su importancia y el papel de los notarios en este proceso, vamos a platicar con Patricio Garza Vandala, presidente de la Comisión de Comunicación Social del Colegio de Notarios. Bienvenido a La Hora Nacional.
5: Muchas gracias, Leonora. Javier, gracias por la invitación para comentar de este documento tan importante.
0: Platíquenos un poco, por favor, ¿qué es la voluntad anticipada y por qué es un documento tan importante?
5: El documento de voluntad anticipada es un documento que te permite manifestar la voluntad de que no quieres que tu vida sea prolongada de manera artificial, sino que en la etapa, en la situación en la que te encuentres de una enfermedad en etapa terminal, puedan únicamente darse los cuidados paliativos, de higiene, de hidratación, de alimentación e incluso de una sedación controlada y evitar con esto la prolongación innecesaria de la vida, la obstinación médica, el ensañamiento terapéutico. Nos permite desde este momento decidir en esa etapa crucial de nuestra vida manifestar que no queremos que se prolongue de manera artificial. También nos permite dos cosas extraordinarias. La primera es que en el documento a voluntad anticipada, la Ley de Salud de la Ciudad de México permite el poder nombrar a un representante, es decir, a una persona que en caso de que nosotros no podamos exteriorizar nuestra voluntad, sea él quien pueda tomar las decisiones. Y además nos permite una cosa que verdaderamente es una muy buena ventaja y que debemos aprovechar, es la posibilidad de decidir o no donar órganos en esa circunstancia. Creo que es muy importante aclararle al público una cosa. Hay que distinguir entre dos figuras distintas. Una cosa es la ortotanasia, que es la muerte correcta, la muerte con dignidad, y otra cosa es la eutanasia, que es la interrupción activa y deliberada de la vida. Hoy por hoy la Ley de Salud permite exclusivamente la ortotanasia. Y esta Ley de Salud de la Ciudad de México se ha extendido en este periodo de tiempo que hemos platicado y ya son más de 14 entidades federativas las que permiten que se exprese la voluntad en ese sentido. Déjenme platicarles que más de 27 mil personas han manifestado su documento de voluntad anticipada, el cual se hace de una manera muy sencilla. Te acercas a tu notario le manifiestas que quieres hacerlo, designas a tu representante, tomas la decisión de donar o no tus órganos y es tan fácil como lo firmas. El notario da un aviso al sistema de salud, a la Secretaría de Salud, avisando para que si estuvieras en una circunstancia de estas, no estemos buscando, ya saben, de dónde habremos dejado el papel, sino claro, existe una base de datos. También la ley permite que esto se haga ante el personal de salud eventualmente cuando estés en un hospital, pero puedes adelantarte. Miren, hay documentos cuya firma te puede cambiar la vida. Cuando compras una casa.
6: Ah, claro, sí, por supuesto.
5: Cuando constituyes una empresa, cuando firmas tu testamento. Pero este particularmente te puede cambiar la vida. Fíjense que de estas personas, de este universo que hemos estado platicando, más del 60% de las personas que han firmado su voluntad anticipada son adultos mayores a 65 años y el 64% son mujeres. O sea que las mujeres nos están poniendo un poco la ruta por donde tenemos que ir.
6: Sí, claro, ¿no? Claro.
0: ¿Nos podría regalar las redes sociales del Colegio de Notarios para poder, si en caso de que tengamos una duda, comunicarnos con ustedes?
5: Por supuesto que sí. Nos pueden seguir primero en nuestra página de internet, que es www.colegiodenotarios.org.mx. Nos pueden seguir en nuestras redes sociales. Twitter es @colegiodenotarios. Instagram, @colegiodenotarioscdmx. En Facebook, como Colegio de Notarios de la Ciudad de México. También tenemos LinkedIn. Y finalmente también de manera telefónica nos pueden buscar, nuestro teléfono está en la página de internet. Aprovecho el comercial, el Colegio de Notarios desde hace más de 48 años ha dado consultorías jurídicas gratuitas todas las semanas. Hoy tenemos 4 sedes en la Ciudad de México para consultorías jurídicas gratuitas, así es que es gratis, acérquense, consulten. Y a partir de ahí sabrán todos los beneficios que tienen este y otros trámites que pueden hacer.
7: Muchísimas gracias, Patricio Garza Vandala, presidente de la Comisión de Comunicación Social del Colegio de Notarios. Es un título largo e importante. Muchísimas gracias por acompañarnos aquí en La Hora Nacional.
5: Les agradecemos mucho.
0: Es un gusto. Y que nos acompañen ustedes todas las semanas aquí es el gusto más grande. Entonces, quédense con nosotros, por favor.
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7: La música es una forma de preservar la identidad, la historia y las lenguas de nuestro país, y hay artistas que con sus canciones contribuyen a mantener vivo el patrimonio cultural de los pueblos originarios de México.
0: Hoy nos acompaña la soprano Edith Ortiz. Ella es originaria de Oaxaca y hablante de la lengua mixteca. Su trayectoria la ha llevado a importantes escenarios nacionales e internacionales y ha dedicado su carrera a difundir diversas lenguas originarias. Edith, bienvenida a la Hora Nacional.
10: Muy buenas noches a todos. Muchísimas gracias por el espacio.
7: Al contrario, Edith, es un honor tenerte por acá porque sabemos que eres una cantante, una artista que ha estado en escenarios súper importantes aquí en nuestro país y también fuera de México. Pero queríamos empezar preguntándote cómo fue que nace este amor tuyo por el canto y de hacerlo en lenguas originarias.
10: Así es, bueno, viene de tradición, de generación en generación, ya que mi abuelo paterno fue músico tradicional, cantaba en mixteco y tocaba el violín en mi comunidad, que es Guadalupe Victoria. Mi papá también siguió con ese arte, ¿no? Y me la heredó porque yo veía a mi papá y a mis tíos ensayar por las tardes o los fines de semana.
7: ¡Qué divertido!
10: Y de verdad que era divertido, pero también fue un gran aprendizaje porque, fíjense, me dedico a eso, me gusta, amo la música, amo mi lengua materna y también las otras lenguas originarias que he trabajado.
0: ¿Qué significa para ti llevar esta riqueza cultural y todas las lenguas que hablas a escenarios que de repente no son necesariamente llenos de un público que conozca estas lenguas también? ¿Cómo sientes poder compartirlas con un público que, pues, que está ahí para aprender cosas nuevas y conocer tu talento?
10: Yo creo que la música no tiene fronteras. Claro. Y las lenguas originarias en sí es una gran riqueza que tenemos en nuestro país. Y a través del canto, de la música y este arte, que la verdad me encanta, pero compartir con otras personas que ni siquiera son hablantes o ni siquiera entienden la lengua, ¿no? He tenido la fortuna de participar en eventos internacionales con artistas que no hablan ni siquiera el español. Sí. Y la verdad me han recibido muy bien y eso pues me hace pues sentir muy, muy feliz, porque cantar en mi lengua originaria y compartir en otras lenguas originarias a través de la música y el canto, para mí es un gran logro, porque yo creo que es lo que tenemos que darle prioridad, difusión y enaltecer siempre nuestras lenguas originarias a través del canto.
7: Y sobre todo tú que has estado en escenarios tan importantes fuera de nuestro país, y entonces debe ser muy emocionante cantar en estas lenguas originarias y que no importe realmente el idioma, si es zapoteco, español, inglés, chino mandarín, lo que importa es la música y el sentimiento que le imprimes, y a través de ti estás representando a México.
10: Sí, lo que transmite uno, ¿no? Yo creo que como artista tenemos esa responsabilidad de transmitir a la gente que le llegue. No entienden el idioma, pero como decimos, se me enchina la piel.
7: Sí,
10: y ese
7: sí,
10: es el
7: sí,
10: trabajo sí. De un artista.
7: Rapidísimo, y para despedirnos, ¿nos puedes dar tus redes sociales, por favor?
10: Claro que sí, Edith Ortiz. Me pueden buscar así como Edith Ortiz, la Alondra Mixteca, o Edith Ortiz, soprano.
7: Pues muchísimas gracias, Edith, te agradecemos mucho.
10: Al contrario, muchas gracias.
0: Gracias también a todos ustedes que cada semana nos acompañan aquí en La Hora Nacional. No se vayan.
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1: El teatro nos lleva a lugares que creíamos olvidados y nos confronta con nuestras historias y emociones. Y ese es el universo de Algodón de Azúcar, una obra escrita y dirigida por Gabriela Ochoa, producción de Teatro UNAM y la compañía Conejillos de Indias.
0: Esta obra nos presenta a un hombre que se encuentra con una feria abandonada y con tres payasos que lo llevan por recuerdos de su niñez en un recorrido donde el sueño se mezcla con la pesadilla y donde aparece por ahí un trauma que tiene que ser enfrentado. Para platicar un poquito más de la obra, nos da mucho gusto darle la bienvenida a Alejandro Morales.
12: Muchas gracias.
0: Alejandro, bienvenido a la Obra Nacional.
12: Qué bonito, qué orgullo estar aquí.
0: Es un placer.
12: Igual.
0: La obra, para gente que tiene miedo a los payasos.
12: Sí.
7: Hijo.
12: Sí, sí, mucha gente tiene su fobia. La imagen de los payasos sorprende y todo el mundo decía que era terroríficamente atractiva. Porque también dentro de esta fobia o de estos miedos había una atracción de querer ver esa obra, y es un poco querer entrar a ese parque abandonado, ¿no? Hablando de la obra, como que los parques abandonados remiten a cosas de terror.
0: Sí.
12: Y puede ser Algodón de Azúcar más que una pesadilla, un sueño revelador, que claro, que a través de cada atracción de esa feria abandonada vamos encontrando un recuerdo o una luz de un gran recuerdo, y como bien decían, es el camino de este hombre que de pronto en una noche de tormenta se encuentra en esta feria, dentro de esta feria, con esos tres payasos, con los que hace un pacto de decirle a todo que sí. Y el decir que sí es ni modo, abrir la puerta, subirse a ese carrito o a esa rueda de la fortuna, pero que está llena de recuerdos o de señales que le van mostrando el camino para abrir esa puerta de ese gran secreto, ¿no? Algo así.
1: Tuve oportunidad de verla en la UNAM, en el teatro grande, digamos.
12: Juan Ruiz,
1: ¿no? En el Juan Ruiz de Alarcón, y sí me gustó mucho. Y el final sí es de... Entonces sí recomiendo mucho que la vayan a ver en esta nueva puesta que están haciendo.
12: Sí, va a tener una función especial en el Teatro de la Ciudad de Esperanza Iris. Ha tenido más de 100 funciones. Y entonces, de pronto, para una obra como Algodón de Azúcar, donde produce la UNAM, es como un... Es un teatro que creo que todos queremos hacer, que es un teatro de calidad. Esta obra tiene como distintos teatros, unos donde de plano estamos muy cercanos, pero ahora estar en un teatro como estos justo te va a permitir ver casi el todo. En la música hay un acordeón,
1: ¿sí?
12: Y ahora se va a subir una tuba, que también visualmente pienso que sí le viene muy bien a la obra. Va a ser una función especial porque tenemos que ensayar con el sonido de la tuba, con lo que la tuba puede jugar con los personajes y cómo podemos incluso escondernos tras de esa tuba.
0: Alejandro, recuérdanos nada más cuándo es la fecha de esta presentación especial y si la obra tiene redes, nos las...
12: Sí.
0: Pases para que la gente le pueda seguir y las tuyas personales también.
12: Sí, sí. La función es el 15 de agosto, es un sábado a las 7 de la noche en el Teatro de la Ciudad de Esperanza Iris, allá en Donceles, en el centro de la ciudad, un teatro bellísimo. Y las redes donde pueden ver lo que hace la compañía, que es de Gaby Ochoa, es Conejillos de Indias, @conejillosdeindias. También las redes del Teatro de la Ciudad, por supuesto. Mis redes, soy El Moralex, el_Moralex. Va a tener giras dentro del país, en fin.
1: No
12: sea,
1: se la pierdan.
12: Bueno,
1: no se la pueden perder.
12: Sí, sí, sí. Entonces, pues ahí se pueden enterar de todo.
0: Pues qué gusto haberte tenido aquí en la Hora Nacional, Alejandro.
12: Gracias.
0: Muchas gracias por acompañarnos.
12: Gracias a ustedes.
1: Gracias. Sí, qué gustazo. Muchas gracias,
12: igual.
1: Alejandro. Y muchas gracias a ustedes. Ya lo saben, no se vayan.
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0: En el teatro contemporáneo cada vez hay más propuestas que usan el humor negro, la sátira y el teatro social para hablar de distintas problemáticas desde un lenguaje escénico. Este tipo de montajes no solo buscan entretener, sino también generar una incomodidad, que sea crítica, por ejemplo, y un poquito de reflexión, como lo que pasa con la obra Sabrosa.
1: Así es. Y esta puesta en escena trata sobre conflictos vinculados a las relaciones humanas y a las problemáticas de género. Y para platicar de la obra nos acompaña Susana Estrada, actriz y codirectora del montaje. Susana, bienvenida a la Hora Nacional.
13: Hola, muchas gracias por la invitación y bueno, estoy muy emocionada de poder compartir un poquito de nuestra Sabrosa.
0: Oye, pues platícanos un poquito de qué va Sabrosa.
13: Sabrosa son unas siglas que forman la palabra sabrosa y las siglas significan Sistema de Autodefensa Biorrobótica para Ocasiones Sexuales Agresivas. O sea, resumen, la protagonista, que se llama Doriana, va a presentar un sistema biorrobótico, este sistema biorrobótico, que servirá para castigar a los acosadores callejeros sin que ellos lo sepan. Se activará un sistema, ¿no?, entre rojo o verde, y ahí es donde se involucra al espectador y a la audiencia, porque es nuestro otro protagonista, ya que formará parte de este jurado, en donde se van a presentar tres diferentes historias de acoso y el espectador podrá castigar, ¿no? Tomar la decisión de si castigo o la redención. También ahí entra, pues, el cabaret, el teatro de sombras, la danza folclórica, porque llevamos esta historia de una manera, pues, humor sarcástico, humor negro, comedia negra, ya que la dramaturga nos plantea pues este camino para llegar más, de una manera más ligera al espectador y hacerlo más lúdico.
1: Pero ¿cómo encuentran ustedes este balance entre este humor, entre este cabaret, entre estos bailes, con este tema, pues que es un tema que sí es muy importante para nosotros, ¿no?
13: Partimos del acoso callejero para también hablar y tocar otros temas como la violencia, el abuso, la violencia sexual. Y qué mejor que hacerlo de una manera más llevadera, más digerible para el espectador y que se la pase pues muy bien. Que también está el otro objetivo, ¿no?, de esta teatralidad crítica, ¿no? Entonces, uh-huh, el espectador sale movido, cuestionado de, ah, ¿por qué? ¿Quién soy en la vida real? ¿Soy ese que mira? ¿Soy ese que toca? ¿Soy ese que provoca, que agrede? ¿No? Creo que el proyecto Sabrosa vamos a jugar, a enriquecernos, ¿no? A pasárnosla bien y a también llevarnos algo un poquito más allá.
0: ¿Dónde y hasta cuándo podemos ver la obra? ¿Y tienen redes sociales?
13: Sí. Comenzamos ya el sábado 4 de julio, del 4 de julio al 16 de agosto, sábados y domingos a las 20 horas en el Foro Alternativo del Centro Cultural Helénico.
1: Hay que checar la cartelera.
13: Sí, ¿no? Estamos también en las redes sociales, en Instagram y Facebook de sabrosa.teatro. La compra de boletos puede ser directo en taquilla antes de la función o también en línea en el Teatro Helénico.
0: Buenísimo.
13: No, pues muchas gracias.
0: Muchísimas gracias a ti por venir, Susana, uh-huh. Y todos a ver Sabrosa y a incomodarse un poquito, que no nos hace mal.
13: Sí, vamos, les invito a ver Sabrosa, que nos lo vamos a pasar bien.
1: Por favor. Muchísimas gracias, Susana, y gracias. Muchísimas gracias a ustedes por seguir con nosotros. Por favor, no se vayan, quédense aquí en La Hora Nacional.
0: Hoy nos acompaña la soprano Edith Ortiz. Ella es originaria de Oaxaca y hablante de la lengua mixteca. Su trayectoria la ha llevado a importantes escenarios nacionales e internacionales y ha dedicado su carrera a difundir diversas lenguas originarias.

0: así llegamos al final de esta segunda parte de La Hora Nacional. Hoy platicamos de temas que nos recuerdan la importancia de informarnos, cuidarnos y participar en la construcción de una sociedad más consciente.
1: Y como siempre, fue un gustazo estar con todos ustedes. Nos escuchamos y nos vemos en la próxima emisión de La Hora Nacional. Que tengan una gran semana y una muy bonita noche.
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2: En este momento, mientras escuchas estas palabras, tu cerebro está haciendo algo extraordinario. Está interpretando sonidos, convirtiéndolos en lenguaje, buscándole sentido y al mismo tiempo manteniéndote respirando, parpadeando y con el corazón latiendo. Todo eso en menos de un segundo. Y lo más sorprendente, el cerebro que hace eso hoy no es el mismo que tenías hace 10 años. Porque tu cerebro nunca deja de cambiar. El cerebro no es una estructura fija, sino un sistema dinámico que se transforma a lo largo de toda la vida. Todo comienza en el vientre materno, donde se forma un cableado cerebral único para cada persona, tan irrepetible como una huella digital. Ese cableado es como el hardware de una computadora. Establece los circuitos básicos que nos permiten respirar, dormir y succionar apenas nacemos. Después del nacimiento llega la infancia y ahí el cerebro se convierte en una esponja. Cada estímulo, una caricia, una canción, un juego, funciona como un programa de software que se instala sobre ese hardware inicial. Las conexiones entre neuronas se multiplican a una velocidad impresionante. Por eso, la infancia es la etapa de mayor plasticidad cerebral, la capacidad del cerebro para transformarse en respuesta a lo que vive. Luego viene la adolescencia. Y aquí pasa algo fascinante. El cerebro empieza a afinar sus conexiones. Fortalece las que más usa y elimina las que no necesita. Pero atención, el lóbulo frontal, que es donde se toman decisiones y se controlan los impulsos, todavía no está terminado. En muchos casos, no madura completamente, sino hasta después de los 21 años. Por eso, en la adolescencia, es común actuar sin medir riesgos y buscar la gratificación inmediata. No es rebeldía, es biología. En la adultez, el cerebro alcanza su mayor estabilidad. Las redes neuronales están mejor organizadas, lo que permite pensar con mayor claridad, regular las emociones y tomar decisiones complejas. Pero estable no significa estático. En esta etapa, también pueden aparecer desafíos emocionales como el estrés, la ansiedad o la depresión, porque en el cerebro siempre conviven emociones positivas y negativas, y mantener el equilibrio depende mucho de cada persona. Cuando llega la vejez, aunque la memoria a corto plazo puede fallar y algunas conexiones disminuyen, el cerebro sigue siendo capaz de aprender, de adaptarse, de sorprendernos. La experiencia acumulada fortalece capacidades como el juicio y la reflexión. Envejecer no es apagarse, es cambiar de ritmo. ¿Y cómo cuidar este órgano extraordinario? Existen tres claves. Actividad física para oxigenar el cerebro. Estimulación intelectual para forzar la neuroplasticidad. Y convivencia social, porque el cerebro humano está diseñado para relacionarse con otros. El aislamiento y la soledad lo dañan. La conversación, la colaboración y el afecto lo protegen. Porque entender el cerebro, como dice esta gran científica mexicana, es entendernos a nosotros mismos. Con información de la doctora Herminia Pasantes, pionera mexicana en neurociencias e investigadora emérita del Instituto de Fisiología Celular de la UNAM. Les saluda Mónica Genis.
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0: chiquita. ¿De qué hace la luna, mami?
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Señor mío y Dios mío, al terminar esta jornada, te doy gracias por regalarme este momento de serenidad, de paz y de consuelo. Tú sabes cómo ha estado mi día, sabes de los dolores, de los miedos, de las inseguridades, de los problemas, de los ataques, de todo lo que he vivido hoy. Y por eso, sabes que necesito de tu ternura y de tu amor para recuperarme y tener fuerzas para seguir adelante. Pero también sabes de todas las cosas buenas que me pasan, los triunfos, las fiestas, las caricias, las personas que amo. Y por eso, sabes que necesito ser agradecido para valorar cada una de estas manifestaciones. Por eso en esta noche te suplico que me des un corazón capaz de valorar cada una de las situaciones que me das, saber amar a las personas que están a mi lado. Dame fuerza para estar presto a cada una de las batallas que mañana tengo que enfrentar.

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0: esa clase de...
1: Bastante bien. ¿Llevas mucho tiempo esperándome?
0: Un poco, pero...

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0: Es la 1:02. 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

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Es la 1:42 en Radio.

0: ¡Pibe al gol!
1: ¡Isael Gutiérrez!

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1: Son las 2:03. 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

0: Son las 2:40.
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Son las 3:01. 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
2: Otra más de las cumbias originales, sus compas de Fuerza Régida y Grupo Frontera. Vuélvale a marcar, compa Carlos.

Si te invito a velar una vida juntos, chiquitita, ¿aceptas o no? Esta te la canta Tony García. Dame de tu vida y de tu tiempo.

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1: No, esa no, Juan.
2: Esa sí.
1: Esa no.
2: ¿Sí?
1: No.

0: Padre nuestro que estás en el cielo, santificado sea tu nombre. Venga a nosotros tu reino, hágase tu voluntad, así en la tierra como en el cielo. Danos hoy nuestro pan de cada día, perdona nuestras ofensas, así como también nosotros perdonamos a quienes nos ofenden. No nos dejes caer en tentación, y líbranos del mal. Amén.
1: Dios te salve, María, llena eres de gracia, el Señor es contigo, bendita tú eres entre todas las mujeres, y bendito es el fruto de tu vientre, Jesús. Santa María, Madre de Dios, ruega por nosotros pecadores, ahora y en la hora de nuestra muerte. Amén. Cuando María ruega, todo se obtiene, nada se niega.
0: Gloria al Padre, gloria al Hijo y gloria al Espíritu Santo. Como era en un principio, ahora y siempre, por los siglos de los siglos. Amén.
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1: Está padre esta canción.

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Son las 5:41. 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
1: Somos los maestros de la congregación Luz de Vida. 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
2: Señor, ¿cuál es su nombre?
3: Pedro Durán.
2: Señor Pedro, platíquenos por qué nos vino a visitar.
3: Yo tengo muchos años de escucharlos por la radio, por eso me animé a visitarlos.
2: ¿Y por qué tardó tanto?
3: Porque siempre tomaba el medicamento que me recetaban, pero estaba bien por un rato y otra vez enfermaba yo.
2: Señor Pedro, el medicamento funciona cuando es una enfermedad natural. Cuando la enfermedad es provocada por algún daño, alguna hechicería, no funciona el medicamento. Platíquenos usted, señor Pedro, ¿usted qué sentía?
3: Maestro, el cuerpo se me inflamaba, no podía orinar bien. Sentía unos piquetes en las rodillas y se me complicaba mucho caminar.
2: Y ahora, después de usted visitarnos, ¿cómo se siente, señor Pedro?
3: Pues, muy agradecido con usted, maestro, porque desde que me curó, fíjese que todo lo que padecía se fue retirando de mi cuerpo y por fin me siento aliviado. Muchas, muchas gracias.
2: Señor, ¿usted qué les quiere decir a las personas que nos escuchan por la radio?
3: Que los visiten, que visiten a los maestros de la congregación Luz de Vida. Ustedes sí ayudan. Que si no fuera por ustedes ya no estaría aquí con vida. Agradecerle a la Virgencita de Guadalupe que los puso en mi camino. De todo corazón, gracias, maestros de la congregación Luz de Vida. Ellos sí de verdad saben.
1: Recuerde que somos los maestros, sus amigos de la congregación Luz de Vida. Si usted, querido amigo, querida amiga, se encuentra enfermo, postrado en una cama, el medicamento que usted toma no le funciona, tenga mucho cuidado porque usted puede estar siendo víctima de algún salamiento, de alguna hechicería. 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
6: Son las 6 con un minuto. 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
1: 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Son las 6:18.

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2: ¿Recuerdas cuando tu perro corría como loco detrás de una pelota? Saltaba el sillón de un brinco y te recibía en la puerta con una energía que parecía no tener fin. Un día te das cuenta de que ya no corre tan rápido, que le cuesta trabajo subir las escaleras, que duerme más y come menos. Tu lomito está envejeciendo y así como él te acompañó toda la vida, ahora te toca a ti acompañarlo a él. Lo primero que hay que saber es que la vejez no es una enfermedad. Es un estado fisiológico natural que atraviesan todos los seres vivos, incluidos nuestros compañeros de cuatro patas. Pero ojo, no a todos los perros les llega la vejez al mismo tiempo. Los de raza grande, como un pastor alemán o un labrador, se consideran adultos mayores a partir de los 6 o 7 años, porque celularmente se desgastan más rápido. En cambio, los de raza pequeña, como un chihuahua o un poodle, pueden no entrar en esta etapa sino después de los 10 años. Cuando tu perro envejece, los cambios no solo son de comportamiento. Su cuerpo también se deteriora. Si no se cuida adecuadamente, puede desarrollar sarcopenia, que es la pérdida progresiva de masa muscular. Esto le provoca dolores crónicos, debilidad en las patas y dificultad para levantarse o mantenerse de pie. Y el problema va más allá de las piernas. El músculo no solo sirve para caminar, también produce sustancias llamadas mioquinas, que ayudan al metabolismo y facilitan la comunicación entre el cerebro y el hígado. Cuando el músculo se pierde, todo el organismo se resiente. Además, pueden aparecer padecimientos como insuficiencia renal crónica, artritis y hasta algo parecido a la demencia senil humana, que los veterinarios llaman síndrome de disfunción cognitiva canina. Sí, los perritos también pueden olvidar dónde está su plato o desorientarse en su propia casa. Ahora, la buena noticia. Hay mucho que puedes hacer para mejorar su calidad de vida. Llévalo al veterinario al menos cada 6 meses y pide que le hagan estudios de sangre,
3: porque el diagnóstico temprano es clave para que cualquier tratamiento sea eficaz.
2: Mantén al día su vacunación y desparasitación. Cambia sus croquetas por unas formuladas especialmente para perros maduros, con menos proteína. Límpiales los oídos y báñalo una vez al mes. Déjale juguetes para que se entretenga y mantenga la mente activa. Y sobre todo, no lo obligues a hacer cosas que ya se le dificultan. Tenle más paciencia. Sácalo a pasear periódicamente, pero a su ritmo.
3: Y dale el cariño que siempre mereció.
2: Tu perro te acompañó en tus peores días sin pedir explicaciones. Ahora que le toca a él caminar más lento, es tu turno de ajustar el paso. Estos bellos seres han sido nuestros compañeros durante mucho tiempo y merecen que aumentemos los cuidados en su comida, en su ejercicio, en sus visitas al médico y en cómo los tratamos. Porque un lomito viejito no necesita que le devuelvas la juventud, necesita que lo cuides con la misma lealtad que siempre te dio. Con información del doctor Marco Antonio de Paz Campos, director del Hospital de Pequeñas Especies de la FES Cuautitlán de la UNAM. Un guión de Leonardo Santiago, con información del portal Ciencia UNAM. Les saluda Mónica Genis.
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1: ¿Qué tal, amigos de Marabatío y Ciudad Hidalgo? Hoy es lunes 10 de agosto del 2026. Yo soy Chuy Morales y hoy es el Día Mundial del León. Hoy en el Santoral felicitamos a todos los que se llaman Lorenzo, a todos los Martirios y a todas las Paulas. El dólar se cotiza en 17 pesos con 15 centavos. Es el día 222 del año y faltan 143 días para terminar el 2026. En Marabatío hay un 91% de probabilidad de lluvia. La máxima será de 23 grados, la mínima de 12. En Ciudad Hidalgo hay un 78% de probabilidad de lluvia. La máxima será de 23 grados, la mínima de 11. Y estas son las noticias. La Universidad Nacional de México, la UNAM, informó que 43,619 aspirantes ya cuentan con la fecha sede y el horario para presentar el examen de control presencial correspondiente al proceso de ingreso a la licenciatura. La Dirección General de la Administración Escolar detalló que entre las 14 horas del viernes 7 de agosto y las 15 horas del domingo 9 de agosto se asignaron citas al 74.3% del total de aspirantes registrados. La plataforma continuará habilitada de manera permanente para que las personas participantes puedan generar su cita hasta un día antes del inicio de la aplicación del examen en cada una de las sedes. La UNAM recordó que por primera vez se habilitaron 3 sedes fuera de la Ciudad de México con el objetivo de acercar el proceso de ingreso a la educación superior a jóvenes de distintas entidades del país. Miles de personas participaron el domingo en una marcha cultural y reivindicativa por el Día Internacional de los Pueblos Indígenas en la Ciudad de México para visibilizar su presencia y defender la identidad, resistencia y derechos de las comunidades originarias, con danza, música y diversas expresiones culturales. Integrantes de pueblos y comunidades indígenas de diferentes estados del país se movilizaron por avenidas del centro de la capital mexicana. La marcha, denominada Megacalenda 2026, avanzó desde el emblemático Ángel de la Independencia hasta el Zócalo capitalino, la principal plaza pública del país. Entre los contingentes destacaron danzantes caracterizados como diablos, con máscaras de rasgos exagerados, cuernos y vistosos atuendos que recorrieron las calles al ritmo de la música tradicional. El desfile también reunió bandas de viento y participantes ataviados con vestimentas representativas de sus comunidades en un colorido recorrido por el centro de la ciudad. La movilización fue convocada por el Movimiento de Pueblos, Comunidades y Organizaciones Indígenas, que señaló que uno de sus objetivos era visibilizar la presencia de las comunidades indígenas en la capital con música, danza, poesía y trajes tradicionales. Aunque estuvo acompañada de expresiones artísticas y culturales, la organización subrayó el carácter reivindicativo de la movilización. Entre sus principales demandas, el movimiento exigió vivienda digna con pertenencia cultural, el pago de los adeudos e intérpretes de lenguas indígenas por parte de la Fiscalía Capitalina y un mayor presupuesto anual para atender a estas comunidades. La presidenta Claudia Sheinbaum propuso cambiar el nombre del histórico Paseo de Cortés, situado en los volcanes Popocatépetl e Iztaccíhuatl, por Paseo de los Pueblos Indígenas, en el marco del Día Internacional de los Pueblos Indígenas. Durante un acto público en Puebla, Sheinbaum recordó que Hernán Cortés atravesó ese paso rumbo a Tenochtitlán después de la matanza de Cholula, ocurrida en 1519, casi 2 años antes de la caída de la capital azteca y la consumación de la conquista en 1521. La propuesta se suma a una serie de acciones del gobierno mexicano para reivindicar la memoria de las comunidades originarias y revisar algunos símbolos de la conquista española. En 2003, el entonces presidente Andrés Manuel López Obrador exhortó a dejar atrás la denominación popular Mar de Cortés para llamar al Golfo de California en el Océano Pacífico. En el 2021, cuando era jefa de gobierno de la Ciudad de México, Sheinbaum promovió el cambio de nombre de la avenida Puente de Alvarado por Calzada México-Tenochtitlán y respaldó que la plaza y el árbol de la noche triste fueran denominados de la noche victoriosa, en reconocimiento a la resistencia indígena frente a lo que significó la invasión española. Hasta aquí la información, le invito a quedarse en la programación musical del 88.3 en Marabatío y del 91.9 en Ciudad Hidalgo. Yo soy Chuy Morales, más adelante tendré más para usted.
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0: 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Son las 7 con 3 minutos. 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
5: Somos los maestros de la Congregación Luz de Vida y a esta hora del día damos paso a una de las tantas teleconsultas que nos solicitan a diario. Adelante, estimado consultante, ¿en qué le podemos servir?
6: Gracias, maestros. Yo les llamo para preguntarles por mi salud, porque últimamente estoy muy adolorido de mi panza.
5: Claro que sí. Por favor, ¿podría darme su nombre y fecha de nacimiento?
6: Abelardo Martínez, con fecha del 19 de septiembre del 67.
5: Señor Abelardo, es un gusto para nosotros poder atenderle. Vemos que usted es una persona que le echa muchas ganas a la vida, le echa muchas ganas al trabajo, pero que últimamente, no solamente por esos dolores en su panza, sino también porque hay días en que le cuesta levantarse de la cama. Ajá. Por el dolor en su espalda y en las piernas. Inclusive le duele más la pierna izquierda que la derecha.
6: Sí, sí.
5: Y por eso usted no puede ni siquiera ir a trabajar.
6: Así mismo es, maestro.
5: Pues bien, mi querido amigo Abelardo, quiero que me ponga mucha atención a esto que le voy a decir, porque su caso es algo delicado. Porque si usted recuerda, hace 20 años su hermano murió y empezó con los mismos síntomas que usted está padeciendo en este momento. Uh-huh. Ustedes llegaron a pensar que era una enfermedad natural y lo llevaron a curar con muchos doctores, pero no pudieron hacer nada por él.
6: Así es.
5: Lo cierto acá es que esto es un mal postizo, es un mal heredado, en pocas palabras. Para que mejor me entienda, es un trabajo fuerte de brujería, de hechicería, que le hicieron a su padre y usted. Y posteriormente esto pasó hacia su hermano, del que le platiqué. Y ahora está usted padeciendo esto. Recuerde que usted cada viernes le zumban mucho los oídos e incluso llega a soñar con la muerte, señor.
6: Pues todo lo que me ha dicho es mera verdad. Y me asombra que me hable de mi hermano, porque esa historia solo la sabía yo.
5: Todo esto está relacionado con el mismo problema, señor. Es muy importante que se atienda lo más pronto posible, porque esto está bastante avanzado.
6: Sí, maestro, con todo lo que me ha dicho, ya quiero yo ir a visitarlo.
5: Muy bien, estimado consultante. pero no tengo espacio en lo que me resta esta semana, porque ya están copadas las citas. Por el día de hoy le voy a pedir que consiga agua bendita y ponga 3 gotas en cada rincón de su casa, por favor. Posteriormente enciende 3 veladoras blancas y reza 99 Padres Nuestros. Esto lo tiene que hacer hoy mismo.
6: ¿Para cuándo podría usted darme una cita?
5: Le voy a dar cita, señor, para el martes de la semana entrante a las 11 de la mañana.
6: Pues allá estaré, maestro. Muchas gracias.
5: Es un gusto para nosotros poderle servir, amables oyentes. Recuerde que somos los maestros de la Congregación Luz de Vida.
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8: Son las 8 con 45 minutos.
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3: Hola, ¿qué tal, Sagrada Familia? Encuentro espiritual. Aquí estamos con mi túnica y mis elementos religiosos espirituales. Estamos congregados espiritualmente, mis hermanos y yo, para hacer transmisión energética. Muchos de ustedes escuchan, pero no me ven. Acá hay una concentración y preparación. Hay que llevar energía para que ésta haga un poder energético en usted. Créame que muchos me escuchan diariamente y saben a qué me refiero. Muchos ya se han contagiado de esta magnetización positiva, han visto un cambio con tan solo escucharme. Y ni se diga los que ya visitaron mi templo de sanación, cómo se han sanado, cómo han neutralizado las sales, los daños, las tragedias. Seguimos curando y sanando. Vamos con mensaje, dice: ayúdeme, por favor. Desde hace 4 meses para acá estoy con un dolor en mi cadera, no me deja caminar. Ya me vieron en la capital y dicen que me tienen que operar. Espero me pueda orientar. Claro que sí, estamos para servir y para orientar. Vemos una descalcificación, un problema general en sus huesos, un daño físico, algo que le está, mi querida persona, dañando su facultad física, en especial la de caminar. No se vive bien con dolor y menos con ese problema tan grande. Déjeme decirle que vemos que todo ha empezado en un proceso de negativa. Hay un trabajo, el de los 12 clavos del vudú. Es el trabajo, colóqueme atención, de los 12 clavos del vudú. Sirve para neutralizar una persona en una parálisis general de la cadera hacia abajo, dejándole así a esta para que nunca pueda caminar. Tenga cuidado, esta persona que ha pagado para que le realicen este trabajo de maleficio está gozando diariamente con su perturbación física. Yo espero, por favor, en Cristo, que pueda usted venir, hermano, a recibir su curación y su sanación. Muchos lo han hecho porque tenemos el agua de manantial que puede potencializar, mi querido hermano, su cuerpo. Y a través del agua regeneradora celular, esto, combinación de aguas, ayuda a reforzar. Hay dolores que no se van, créame, hasta que conocen el poder y mi sabiduría y mi conocimiento de sanación. Vamos a continuar. Recuerde, atiendo todos los días de la semana, dice este mensaje. Espero usted sí pueda orientarme. No sé qué hacer con mi pareja, las cosas están muy difíciles. Él es una persona muy joven, mire su fotografía, se la envío aquí en este WhatsApp. Espero usted me pueda ayudar, porque nuestros pleitos y problemas es porque él dice que ya no tiene deseo sobre mí. Coloque mucha atención, no es que no tenga deseo, es que le están creando que no lo tenga, le están creando que pierda la potencia sexual. Perdón que se lo diga abiertamente, pero es eso lo que pasa. Él no tiene vigorosidad física para estar con usted. Está siendo perturbado, afectado a su hogar. Hay una mujer que desea que no haya intimidad, que no haya relación, pero esta sí se le va a acercar para que con ella sí, alejándole y retirándole de manera permanente de usted. Hay veces que él trabaja lejos, hasta 2 o 3 meses. Tienen distancia y cuando llega no pueden disfrutar. Créame, se va a dañar ese hogar si permitimos que esa ritualica de esta mujer siga condenando la relación sentimental de ustedes. Espero me puedan visitar. Recuerde, atiendo todos los días de la semana. Tómele una muestra de orina y algodón y venga a mi templo de sanación con la fotografía de él o con él en persona, que yo le muestro y le revelo ante sus ojos ese daño, ese mal. Les recuerdo, aquí estoy todos los días curando, sanando, atendiendo. De ustedes depende si quieren recibir verdadera, auténtica ayuda espiritual. Continuamos, vamos con más mensajes. Este mensaje de texto dice: ayúdeme, por favor, no me va muy bien en los negocios. La verdad, me dedico al comercio, compro aquí y voy y revendo allá el fruto. Pero la verdad, no me ha ido muy bien. He tenido problemas y mi troquita se me averió. No sé qué es lo que pasa. Colóqueme atención. Lo que sucede es una sal permanente. El demonio ha entrado en usted para irrumpirle en su suerte, dañarle y maldecirle su trabajo. La vez pasada se averió, no cumplió, y ya cuando llegó con su compadre que le ayudó a llevar el fruto, ya no lo compraron. Es decir, prácticamente no cumplió y estas personas ya no se lo pagaron de la misma manera. A su vez, en ocasiones que ha llegado al corte también ha tenido un dolor en sus brazos. Y dígame, ahora con el carro dañado y con malestares físicos, ¿cómo va a rendir? ¿Cómo va a trabajar? ¿Cómo va a surgir frutos? ¿A qué lo va a llegar eso? ¿A que se sigan drogando? ¿A que siga pidiendo dineros prestados? ¿Y a que después pierda lo poco que tiene? Porque lo que presta nunca lo puede pagar. ya está teniendo problemas y está en una dificultad usted constante, por favor acérquese, no siga permitiendo que el día, las semanas, los meses pasen y siga con la misma mala racha, con la misma mala suerte, que esto créame que no es un juego de azar, que crea que esta vez le va a ir bien o después mal y así le va a cambiar de repente por obra y gracia del Espíritu Santo. No, no, no, nada va a cambiar en su vida porque está condenado por medios de sales y trabajos en su contra. Acérquese, lo esperamos con fe y devoción y ahora a continuación quiero que coloque un vaso de agua y ore con nosotros. Esta no se la va a tomar. Ahorita cuando termine la oración, juáguese, lávese las manos y después persígnese, mi querido hermano, y pídale a Dios Padre Celestial que le ayude a llegar conmigo para salvarle de tanta malignidad. Vamos a proceso místico de oración en tiempo real. Este templo, esta fundación, este profesional está para servir. Vamos a orar.
2: Santo apóstol San Judas Tadeo, fiel siervo y amigo de Jesús, la Iglesia te honra e invoca universalmente como el patrón de los casos difíciles y desesperados. Ruega por mí, estoy sin ayuda y tan solo. Haz uso, te imploro, del privilegio especial a ti concedido, de socorrer pronto y visiblemente cuando así se ha perdido toda esperanza. Ven en mi ayuda, en esta gran necesidad, para que pueda recibir el consuelo y socorro del cielo en todas mis necesidades, tribulaciones y sufrimientos, y para que pueda alabar a Dios contigo y con todos los elegidos por siempre. Prometo, glorioso San Judas, nunca olvidarme de este gran favor, honrarte siempre como a mi especial y poderoso patrón, y con agradecimiento hacer todo lo que pueda para fomentar tu devoción. Amén.
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1: ¿Qué tal, amigos de Marabatío y Ciudad Hidalgo? Hoy es lunes 10 de agosto del 2026. Yo soy Chuy Morales y hoy es el Día Mundial del León. Hoy en el Santoral felicitamos a todos los que se llaman Lorenzo, a todos los Martirios y a todas las Paulas. El dólar se cotiza en 17 pesos con 15 centavos. Es el día 222 del año y faltan 143 días para terminar el 2026. En Marabatío hay un 91% de probabilidad de lluvia. La máxima será de 23 grados, la mínima de 12. En Ciudad Hidalgo hay un 78% de probabilidad de lluvia. La máxima será de 23 grados, la mínima de 11. Y estas son las noticias. La Universidad Nacional de México, la UNAM, informó que 43,619 aspirantes ya cuentan con la fecha sede y el horario para presentar el examen de control presencial correspondiente al proceso de ingreso a la licenciatura. La Dirección General de la Administración Escolar detalló que entre las 14 horas del viernes 7 de agosto y las 15 horas del domingo 9 de agosto se asignaron citas al 74.3% del total de aspirantes registrados. La plataforma continuará habilitada de manera permanente para que las personas participantes puedan generar su cita hasta un día antes del inicio de la aplicación del examen en cada una de las sedes. La UNAM recordó que por primera vez se habilitaron 3 sedes fuera de la Ciudad de México con el objetivo de acercar el proceso de ingreso a la educación superior a jóvenes de distintas entidades del país. Miles de personas participaron el domingo en una marcha cultural y reivindicativa por el Día Internacional de los Pueblos Indígenas en la Ciudad de México para visibilizar su presencia y defender defender la identidad, resistencia y derechos de las comunidades originarias, con danza, música y diversas expresiones culturales. Integrantes de pueblos y comunidades indígenas de diferentes estados del país se movilizaron por avenidas del centro de la capital mexicana. La marcha, denominada Mega Calenda 2026, avanzó desde el emblemático Ángel de la Independencia hasta el Zócalo capitalino, la principal plaza pública del país. Entre los contingentes destacaron danzantes caracterizados como diablos, con máscaras de rasgos exagerados, cuernos y vistosos atuendos, que recorrieron las calles al ritmo de la música tradicional. El desfile también reunió bandas de viento y participantes ataviados con vestimentas representativas de sus comunidades en un colorido recorrido por el centro de la ciudad. La movilización fue convocada por el Movimiento de Pueblos, Comunidades y Organizaciones Indígenas, que señaló que uno de sus objetivos era visibilizar la presencia de las comunidades indígenas en la capital con música, danza, poesía y trajes tradicionales. Aunque estuvo acompañada de expresiones artísticas y culturales, la organización subrayó el carácter reivindicativo de la movilización. Entre sus principales demandas, el movimiento exigió vivienda digna con pertenencia cultural, el pago de los adeudos e intérpretes de lenguas indígenas por parte de la Fiscalía Capitalina y un mayor presupuesto anual para atender a estas comunidades. La presidenta Claudia Sheinbaum propuso cambiar el nombre del histórico Paseo de Cortés, situado en los volcanes Popocatépetl e Iztaccíhuatl, por Paseo de los Pueblos Indígenas, en el marco del Día Internacional de los Pueblos Indígenas. Durante un acto público en Puebla, Sheinbaum recordó que Hernán Cortés atravesó ese paso rumbo a Tenochtitlán después de la matanza de Cholula, ocurrida en 1519, casi dos años antes de la caída de la capital azteca y la consumación de la conquista en 1521. La propuesta se suma a una serie de acciones del gobierno mexicano para reivindicar la memoria de las comunidades originarias y revisar algunos símbolos de la conquista española. En 2003, el entonces presidente Andrés Manuel López Obrador exhortó a dejar atrás la denominación popular Mar de Cortés para llamar al Golfo de California en el Océano Pacífico. En el 2021, cuando era jefa de gobierno de la Ciudad de México, Sheinbaum promovió el cambio de nombre de la avenida Puente de Alvarado por Calzada México-Tenochtitlán y respaldó que la plaza y el árbol de la noche triste fueran denominados de la noche victoriosa, en reconocimiento a la resistencia indígena frente a lo que significó la invasión española. Hasta aquí la información, le invito a quedarse en la programación musical del 88.3 en Marabatío y del 91.9 en Ciudad Hidalgo. Yo soy Chuy Morales, más adelante tendré más para usted.
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0: Pam, pam. Amigos, ¿cómo están? Muy buenos días. Qué gusto saludarlos en este momento. Ya son las 9 de la mañana, 17 minutos. Oigan, a nombre de mi buen amigo Chris González, te saludo con mucho gusto en esta muy bonita mañana. Oigan, hoy yo te saludo a este momento de la mañana. Bueno, pues, qué gusto saludarte. 9 de la mañana, 17 minutos. Oigan, los invitamos para que, bueno, pues, se comuniquen a cabina. Hoy, en este momento, pues ya vamos a iniciar con la entrega de pasteles, ¿verdad? Si te quieres ganar el pastel, bueno, pues, te vas a poder comunicar con nosotros a cabina al 447-153-8488. De la misma manera, si quieres mandar un saludo, que te mandemos una rolita, bueno, pues, con mucho gusto te la podemos enviar. ¿Sale, vale? Oigan, pues qué gusto saludarlos. Qué gusto saludarlos hoy por la mañana. Para las personas que se quieran ganar el pastel en Marabatío, Contepec, Tlalpujahua, Senguio o Temascalcingo, bueno, pues amigos, les quiero comentar que tienen que ir a las redes sociales, compartir alguna de las publicaciones que subimos el día de ayer por el Vaquerrún y, bueno, pues comentarlo y darle me gusta. Tres cosas: compartir, comentar y darle me gusta, reaccionar, y con mucho gusto te vas a poder ganar, pues obviamente, estos regalos que tenemos para ti, los pasteles. ¿Sale, vale? Muy buenos días. Bueno, pues me da mucho gusto saludarte. El día de ayer, déjenme aplazarles qué hicimos el día de ayer. Bueno, pues ayer realizamos con mucho éxito, gracias a Dios y gracias a ustedes, bueno, pues el primer vaquerrún de la región. Bueno, pues donde corrieron muchos vaqueros, muchos cowboys. Y bueno, pues amigos, a ritmo de la música de los muchachos de Grupo Distinto. La dinámica se puso muy buena, la dinámica se puso interesantísima. Y bueno, pues gracias a toda la participación de ustedes. También queremos agradecer de manera muy especial a todos los cómplices, bueno, colaboradores de esta dinámica. Gracias a mis amigos de Grúas Núñez, al amigo Hugo Núñez, muchas gracias. A la Seguridad Pública aquí de Marabatío, Protección Civil, H Ayuntamiento de Marabatío, muchas gracias. A la Tenencia de San Miguel Coraguango, a Grupo Distinto, a Viviana Vargas, muchas gracias. A Order Express y Caja Popular, muchas gracias a todos ustedes que, por supuesto, también se sumaron a través de las redes sociales, que le dieron me gusta, que reaccionaron, que compartieron. Muchísimas, muchísimas gracias. Les quiero agradecer a todos por habernos acompañado, a las personas que, pues, se pusieron los tenis, el sombrero y salieron a correr a ritmo de la música de los muchachos de Grupo Distinto. ¡Claro! Oigan, pues a través de notas de voz también salúdanos, platícanos cómo te fue este fin de semana. Si nos acompañaste al Vaquerrún, ¿cómo te pareció? Mándanos tu mensaje al 447-153-8488. Muy buenos días por la mañana, people, dijo el Chris. Vámonos con pausa comercial.
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Bien, amigos, estamos de regreso. Muy buenos días. Qué gusto saludarte en esta muy bonita mañana. Son las 9 de la mañana con 30 minutos. Vamos en este momento con saludos que tenemos por acá, producer. Si me mandan los saludos, con mucho gusto los recibimos. Vamos a ver quién nos está saludando por acá de este lado. Gracias. A ver, vamos a checarlo por acá. Dice, muy buenos días, Alegre M. Dice, felicidades por el exitazo del Vaquerrún. Estuvo de lujo. Dice, hagan otro para caminar con Grupo Egon. Pues lo que pasa que si era para correr un poquito al tío Chay. Esperemos les haya gustado. En momentos pues iban corriendo los muchachos. Y bueno, pues esa era la dinámica del Vaquerrún, que salían a correr los muchachos, los runners. Dice, saludos para mi prima Tere Mondragón, que andaba en el evento vestida de rojo. Dedícale la canción de Los Temerarios, que se llama Pequeña, de parte del tío Chay, que te estoy escuchando en Ciudad Universitaria. Saludos al tío Chay, le mandamos un saludote enorme con mucho gusto. Dice por acá, un fuerte saludo para todo el equipo de Radio Sensitiva que organizaron el Vaquerrún. Muchas gracias, un abrazote enorme. Dice, muy buenos días, aquí reportándonos, un saludo para mi familia Hernández Ibarra, que te escuchamos en la colonia Nueva España, en San Lorenzo Tlacotepec, municipio de Tlalpujahua, Estado de México. Hoy estamos en la fiesta festejando a San Lorenzo Mártir. Un saludo, las mañanitas especialmente. Dice, están cordialmente invitados a esta celebración. Muchas gracias. En la colonia Nueva España, en San Lorenzo Tlacotepec, que están de fiesta. Oigan, ¿me pueden mandar quién se va a estar presentando a ratito allá en San Lorenzo? Hay que me platiquen. Y claro, con mucho gusto, producer, si tiene las mañanitas, vamos a mandar las mañanitas especialmente a todas las personas que hagan nombre de Lorenzo. Y por supuesto, a pues el santo patrón, San Lorenzo. Muchas felicidades. We'll be right back.

Y con este bonito fondo continuamos con los mensajes. Dice por acá: muy buenos días, quiero ganarme el pastel de Contepec para mi suegro, ya que no he ganado nada. Muchas gracias. Y vamos a ver, ya le dio, ya compartió la publicación. Muy bien, ¿qué otra cosa? A ver, ya le dio, ya comentó. A ver, ya lo comentó, dice: excelente evento, muy bien. Y ya le dio me gusta, muy bien. Bueno, pues nuestra amiga 3320 ya se ganó el pastel de Contepec. En un momento nos comunicamos con ella, ¿sale? Valen, me hace falta el ganador de Marabatío, de Tlalpujahua, de Cengio y de Temascalcingo. Dice: buenos días, felicidades por el Baccarun. Muy bien, 10 de 10, felicidades. Ya andamos en pie desde las 4 de la mañana. Muy bonita programación, échale buena música. Saludos a todos los radioescuchas, para Alcón, para Juan Sin Miedo y para José. Órale, muchas gracias. Y un saludote enorme para mi amigo Juan Valdés hasta Estados Unidos. Un abrazote enorme. Oigan, y para todos los fans que escuchan Radio Sensitiva, échenos la manita ahí en el TikTok, ahí en el Instagram, ahí en el Facebook, a comentar, a compartir, porque gracias a esos comentarios también, pues hacemos más fuerte las dinámicas allá en redes sociales, que por ahí los videos que subimos, ustedes ayúdenos a comentar, a compartir. Ahí denle muchas reacciones, compartan, échenos la manita. Buenos días, salud para las peregrinas de la región Sinapecuaro, especialmente a las chicas de Tlalpujahuía, que el día de hoy, en la madrugada, estarían llegando, ¿verdad, Jan? Bueno, a ratito por la noche estarían llegando ya a la Basílica. Y bueno, pues el día de mañana ya regresando, o ya llegaron. A ver, coméntenme porque ahí estoy desinformado. Buenos días, saludos para Peón, para la cuadrilla Las Máscaras de Paracho, que andamos en pura quema. Compláceme con una canción bonita. Saludos desde Apeo, claro que sí. Para el amigo Martín Reyes hasta Chicago. Buenos días, saludos. Qué gusto escucharte en Las Inmortales. Mucha pila, amigo alegre. Feliz lunes. Y que Diosito los bendiga a ti y a tu hermosa familia. Muchas gracias. Chéquense en las redes sociales. El pasado día de ayer vivimos el momento del Baccarun, que lo estuvimos anunciando y que ustedes tuvieron la primicia. Quiero comentar lo que ustedes tuvieron la primicia. A ustedes se les anunció primero que a nadie. Y bueno, pues ayúdenos, por favor, allá en las redes sociales a comentar, a compartir, para que todos se sigan enterando de esa dinámica muy bonita. Me tocó correr los 5 kilómetros. Ando un poquito cansadón, pero aquí andamos con las pilas al 88.3 y pasadito. ¿Sale? Vámonos con música. Esto es Liberación, se llama Un Regalo de Amor.

Oigan, le tengo mucho cariño a la música inmortal, ya que, como ustedes saben, allá en otra estación de radio, bueno, pues me toca hacer el programa muy similar a las inmortales. Allá se llaman las retromaduritas en cadena. Allá se llaman las retromaduritas, aquí se llaman las inmortales. Pero bueno, durante este tiempo he descubierto muchas canciones muy bonitas, que bueno, pues a lo mejor me faltan muchas, y que gracias a ustedes las podemos escuchar en este programa, donde revivimos los momentos de recuerdo, y se llaman las inmortales. A nombre de mi compañero Chris González. Dice: hola, muy buenos días. Me quisieran al pastel de Marabatío, tu amiga Muñe. Para ganarse el pastel, ya les dije, por favor échenos la manita. Se tienen que ir a las redes sociales y tienen que comentar, tienen que compartir y tienen que darle me gusta a alguna de las publicaciones ayer del Vaquerrún. De esa manera se ganan el pastel en Marabatío. En Cantepec ya está. En Marabatío, Temascalcino, Tlalpujahua o Sengio. Quiero mandarle un saludo a mis amigos, por supuesto, de San Lorenzo, Tlacotepec. Un abrazote enorme para mis amigos de San Lorenzo, Tlacotepec, que ya nos pasaron la información en la Ciudad de las Flores. Bueno, pues estará presentando Tierra Cali. Allá saludos a la Mayordomía Primera Unión, que nos andan escuchando en San Lorenzo. Ojalá que, pues, para el próximo año promocionemos todos esos eventos aquí en la radio. Pero por lo pronto, les voy a poner una rolita para ir calentando los ánimos de los muchachos de Tierra Cali. Les voy a dejar este temazo que se llama No Pares también. Pues algo un poquito diferente de las inmortales. ¿Sale, vale? Se llama No Pares, es Tierra Cali. Son las 9 de la mañana con 39 minutos.

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1: Bienvenido, estamos de regreso. Oigan, vámonos con los mensajes. Dice, muy buenos días, Alegre. Yo me quisiera ganar el pastel de Marabatío para regalarse a mi hermana Teresa. Muchas gracias. Claro que sí. Y ya comentó, ya compartió también la amiga Karina. Y bueno, pues en este momento se gana el pastel que tenemos acá en Marabatío. Muchas felicidades. Bueno, para nuestra amiga Karina Morales, que se gana el pastel de Marabatío. Muchas gracias. Vamos a mencionar quiénes son los ganadores, por favor. Producer N, Contepec, felicidades a la terminación 3320, que se gana el pastel de Contepec. ¡Muchas felicidades!
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1: Y en Marabatío queremos agradecer a Pastelería Sambel y felicidades a nuestra amiga Karina Morales, que se gana el pastel 1403. 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
2: Bien, y estamos de regreso, muchachos. Vámonos en este momento con los mensajes. Ya se nos fue el de Marabatío, ya se nos fue el de Contepec. Dice por acá, buenos días, dice M. Mándame saludos para mi esposo Alfredo Velázquez, que te escucha en su trabajo de parte de su esposa. Y dice M. Carla Muñoz desde Monterrey, Nuevo León. Muchas gracias. Muy buenos días, saludos para Heriberto Ávila. Gracias para el DJ Pato. ¿Qué? ¿No fue al Vaquerrún porque se le durmió el pato? ¡No! ¡Cantó el pato en la mañana! Saludos al amigo DJ Pato que se la perdió. Muy buenos días. Dice, muy bien por su Vaquerrún. Para todos ustedes los de la radio. Para la familia García Cruz de Guapamacátaro. Para mis hijas, para mi mamá, para mi papá, para todos mis hermanos, hermanas. Para Héctor, una canción de Joan Sebastián. Muchas gracias, la recompensa. ¡Órale! Buenos días. Si me puedes poner la canción de Brindis, Un Amor Sincero. ¡Órale! Ahorita la mandamos con mucho gusto, Amor Sincero. Sale, vale, ya la estamos por acá preparando. Dice, especialmente para mi familia, familia Juárez Esteban, te escuchamos en Tungareo. Buenos días, dice por acá. Alegre, espero te encuentres bien, bonito inicio de semana. Compláceme con la canción de la chica que soñé de Tropical Panamá. Andamos trabajando en el campo y estoy escuchando Las Inmortales. Saludos para la familia Velázquez, para el compa Juan Sin Miedo, para el compa Juan Valdés. Muy bonito inicio de semana, lleno de bendiciones. Muchas gracias. Buenos días, Alegre. Saludos para reportarnos desde Ditcher, Tennessee. Se la rifaron con el Vaquerrún. Andábamos viendo la transmisión en vivo. Oigan, coméntenle, compartan. Póngale ahí saludos, Alegre. Lo que quieran ponerle. Lo que pasa que es muy importante para que pues toda la gente vea que se puso bueno el evento. Dice, saludos para mis papás, Andrés, Satu, hermanos, sobrinos, a toda mi familia. Saludos para la cuadrilla de Tupa Ranch, para Alex, Chuy, tío Gem. Gracias y muy bonito día. Muy bonito día para ustedes también. Gracias por escucharnos. ¿Quién más dice por acá? Muy buenos días, los escuchamos desde Santa Elena. Todos los días escuchando la radio y siempre al pendiente de la mejor estación. Muchísimas gracias y un saludo enorme a nuestra gente bonita que nos escucha por acá en Santa Elena. ¡Sale!

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1: Bien, muchachones, regresamos y nuevamente platicando sobre el Vaquerrú, no me lo puedo sacar de la mente. Pues les voy a platicar cómo estuvo la dinámica. Sale, va en las 6 de la mañana, nosotros ya andábamos calentando motores. Por supuesto, un día antes los muchachos de Distinto ya estaban preparando todo. Mis amigos de Grúas Núñez mandaron la unidad desde un día antes. Como eso de las 3 de la tarde, el día sábado ya teníamos todo listo, gracias a Dios. En la mañanita, 6 de la mañana, como les decía, el equipo de la radio ya estaba listo. Las primeras personas comenzaron a llegar a las 7 de la mañana. Antes de las 7 ya habían varias parejitas ahí en el jardín de San Miguel Curahuango. Se acomodaron todo listo. Se acomodó la grúa con nuestros amigos de Distinto. Por supuesto, se colocaron los arcos de salida y llegada. La publicidad de la radio que no podía faltar. Y bueno, pues en punto de las 8 de la mañana con 10 minutos, que estaba programado para salir a esa hora, 8 de la mañana, 10 minutos. Bueno, pues amigos, fue que arrancó el Vaquerrún, que de hecho le subimos el videíto ahí. Pues ya lo vieron en las redes sociales, muchos vaqueros, cowboys. Y me van a preguntar, porque habían varias personas que estaban comentando, pero ¿por qué cowboys? ¿Por qué vaqueros? Así se llama la dinámica. Es como, por ejemplo, cuando dices, no sé, alguna otra cosa. Pues así se llama la dinámica. Es una dinámica que así se llama. Y muchas personas pusieron ahí que por qué de sombrero. Están bien desconectadas. Algunas personas no se enteran de muchas cosas. Bueno, pues así se llamaba la dinámica, Vaquerrún. Pues la dinámica era llevar un grupo tocando en vivo. Por eso era Vaquerrún. Porque normalmente nuestros amigos runners, nuestros amigos que salen a correr, pues salen a correr normalmente. Se ponen sus audífonos y van escuchando su música y van corriendo. Se llama Vaquerrún porque llevas un grupo de regional mexicano. Y por supuesto, pues ya los que van corriendo se ponen su sombrerito y se ponen en la línea, por supuesto, vaquera. ¿Sale, Valen? Por eso se llama así, Vaquerrún. Entonces salieron nuestros cowboys. El grupo Distinto comenzó a tocar un guapanguito sabroso. Iniciamos el recorrido. Muy bonito. Muchas personas que nos vieron ahí en las calles de, pues aquí el centro de Maravatío, bueno, pues vieron cómo se vivió esto. Y muchas gracias por acompañarnos. Si quieres volver a vivirlo, si quieres volver a checarlo, checa las redes sociales. Ahí está todo el material, transmisiones en vivo, videos, todo. Muchas gracias por ser parte de estas dinámicas. Y bueno, pues nuevamente, amigos, pues ya retomando para el día de hoy, lunes 10 de agosto, le mandamos un saludo y felicitación a todas las personas que llevan el nombre de Lorenzo. Hoy en el Santoral San Lorenzo, por acá saludos a nuestros amigos de San Lorenzo Tlacotepec, que el día de hoy andan de fiesta. También a mis amigos de San Lorenzo, acá Guanajuato, municipio de Taranda, que también están de fiesta, y a mis amigos de San Lorenzo, acá por Magallanes, municipio de Irimbo, que también están de fiesta y que también va a haber pachanga el día de hoy.

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10: Vamos en este momento, señoras y señores, con notas de voz que nos llegan. Vamos a recibirlas con mucho, mucho gusto en esta muy bonita mañana. Hoy es lunes 10 de agosto.
11: Hola, hola, alegre.
10: Buenos días.
11: Quiero mandar saludos primeramente para todos ustedes con su gran evento ayer, el Backer Room. que estuvo al 100.
10: Sí, gracias.
11: Por ahí yo no pude ir, pero lo estuve viendo en las redes sociales. Por ahí andaban mis hermanas, claro, Bautistas de corazón.
10: ¡Bautistas de corazón!
11: Pues bueno, deseándoles un bonito inicio de semana. Por acá andamos por Chinchingareo, haciendo una rodita, una bonita rodada. Alegre, saludos y bendiciones para todos.
10: Oigan, en Siricícuaro también en la fiesta, ¿verdad?, de San Lorenzo. Bueno, pues hay varias festividades en honor a San Lorenzo el día de hoy. Muchas felicidades. Nuevamente, con mucho respeto a todas las personas que llevan el nombre de Lorenzo. Enhorabuena el día de hoy, que se la pasen muy bonito. Dice amigo Alegre, dice que si ya pasaron, ya subieron mi video de Vaquerrún. Creo que sí, ya lo vi en las redes sociales, amiga Noemí. Dice, amigo Alegre, también va a haber fiesta en Siricícuaro, la fiesta de San Lorenzo. Okidoki. Muy buenos días, dice, reportándome el compra Alfredo con el audio de ya va llegando el mero guapo. Saludos para esos que tiran el hate. Sí, pero eran personas que andaban bien desconectadas del mundo mundial. Les digo, ahí en las redes sociales, muchas personas que pusieron cosas como que no iban dentro de, ¿saben? En la dinámica fue evento gratuito, fue para, pues ahora sí que una dinámica diferente, ¿verdad? Yo sé que se organizan muchas carreras muy profesionales, justamente aquí en el municipio de Manabatío, en la región, en Temascalcingo, en Taranda, en Acámbaro, en Ciudad Hidalgo. Pero estas dinámicas son diferentes, ¿verdad? Nuestras dinámicas son completamente diferentes. Los chavos que nos acompañaron, las señoras bonitas, los niños que fueron, pues vivieron un momento muy agradable, muy bonito. Pero eso es parte de, ¿verdad? Eso es parte de. Después de que las personas entienden el trasfondo de que nosotros lo hacemos de una muy bonita manera, pues ya entienden que no tiene nada que ver sus comentarios. Pero bueno, así es la vida. Así son las cosas. Dice por acá, buenos días, Alegre. Puro para arriba, dice, estuvo bien padrísima su dinámica. Me dio mucho coraje que no pude estar ahí. Dice, porque andaba trabajando y apenas llegué el domingo, pero por la tarde. Ojalá que haya otro vaquerrón. Primeramente, Dios, vamos a ver qué sucede en próximos días, semanas, meses.
12: Buenos días, mis queridos amigos.
10: Buenos días.
12: Soy tu amigo Huicho.
10: Amigo Huicho, anda malito, ¿qué?
12: Ahí a tu cabina, mi Alegre. Te puedes complacer con la canción Derrumbe con Salvador. Y ánimo, me Alegre, que pases bonito día.
10: Igualmente. Saludos a mi amigo Huicho, que anda malito. ¿Qué tiene, amigo Huicho? Buenos días, la canción de Igual que yo, por favor, para escucharla en el proceso de la chambeación. Andamos en el corte de fresas. Amigo Alegre, saludos, saludos a todos ustedes. Ahí en las redes sociales, comenten, compartan, échenme la mano. Vámonos a escuchar este tema. Y si te quieres ganar el pastel de Temascalcingo, Tlalpujahua o Senguio, aún estás a tiempo porque ya casi nos despedimos. Se llama Igual que yo, una canción muy bonita de los Acosta que me gusta mucho. Gracias por acompañarnos en el Vaquerrún. Hoy es lunes, gracias a Dios, hay que echarle ganotas. ¡Ánimo!

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1: Y sí, pues hubo muchos comentarios, pues no muchos malos, uno que otro, pero la mayoría buenos. Vamos a seguir escuchando sus notas de voz. Buenos días.
2: Radio Sensitiva, por favor, un saludo para Llantas Económicas y Secciones de Lázaro García.
1: ¡Órale!
2: Y una canción, porfa.
1: Ya estamos, ¿quién más?
3: Buenos días, Alegre.
1: Buenos días. Quiero
3: mandarle unos saludillos ahí a la muñeca que andaba perdida allá por el vaquerrón. Se quedó allá abandonada. Ahí, infórmale. Mándale un saludo acá a Lalo, que anda con todo plantando. Guía, que se encontró un nido de huevos de víbora.
1: ¡Ah, mira, no manches! Pobrecillo,
3: ya la andaban picando.
1: Ya
3: un saludo
1: casi.
3: Ya para Camilo, que no vino, y para acá, para la clica. Y un saludo para el DJ Pato, parte de compa Gute.
1: ¡Órale! Ya están los saludos. Oigan, para los que se quieren ganar el pastel, deben de comentar, compartir o darle me gusta ya a una publicación del Vaquerrún en el Facebook. ¿Sale, vale? Ahí se los encargo, o en TikTok o en Instagram. Dice por acá, buenos días, Alegre, feliz inicio de semana. La verdad, estuvo 10 de 10 el Vaquerrón. Dice, saludos para la familia Malagón de los Artones, para mis hermanas que van rumbo a la Basílica, la peregrinación, para Carmen, Janet, Anayel y mi sobrina Adriana. Muchas gracias. Dice, Alegre, buenos días. Sin más que explicar, asistió quien tuvo la oportunidad, quien quiso, y estuvo padrísima la dinámica. Se la pasaron bien chicles bomba, como dice la chaviza. Saludos a la farmacia del ahorro. Muchas gracias. Gracias, gracias, gracias. Miren, yo en las redes sociales, pues no explicamos nada en las redes sociales. Pues tal.

0: 10-1 nos comentó, así que fue uno que otro que andaba de mal humor. Dice por acá, buenos días, saludos para mi señor padre Francisco Javier Tellez Miranda y mi familia Tellez Miranda. Muchas gracias, una caución de parte de Laurita Tellez. Dice, me encantó el vaquerrún. Y dice, saludos para todos ustedes de la radio, que Dios los bendiga. Saludos para ustedes, muchas gracias. Saludos, dice, para San Lorenzo Tlacotepec, la ciudad de las flores. Ah, que lo habíamos comentado. El día de hoy se estará presentando Tierra Cali allá en San Lorenzo Tlacotepec, en la ciudad de las flores. Imagínese usted, son eventos totalmente gratis gracias a la mayordomía. A ver si para el otro año invitan a Grupo Egon. Vámonos con las notas de voz porque ya casi nos estamos despidiendo. ¿Quién me saluda por acá de este lado? Buenos días.
1: Hola, hola, amigo Chris.
0: Hola, hola,
1: saludos,
0: buenos días.
1: Saludos de parte de tu amiga la Muñe.
0: Muñe, buenos días.
1: Un saludo para Gute, para Don Lalo, que ya lo andaba picando la víbora. Sí, un saludo, sí, para Camilo, que no vino.
0: Ajá.
1: Y pues me la pasé muy bien en el vaquerrón. Ya ves, ni me pelaron. No es cierto, no es broma. No, sí, me la pasé muy padre. Pero nadie se dio cuenta que ahí andaba la Muñe.
0: Andaba de incógnita. Saludos a la amiga Muñe, que andaba de incógnita ayer en el vaquerrón.
2: Alegre, muy buenos días.
0: Buenos
2: de aquí,
0: días.
2: De la señora Gloria de Apeo. Saludos para todos ustedes en cabina. Y estuvo muy bien tu vaquerrón. Y espero que hagas otro. Y pues qué coraje no poder haber ido, podido haber ido por andar trabajando. Pero saludos. Ponme una canción de Brindis, la que puedas, por favor.
0: Vamos,
2: gracias,
0: a poner
2: amigo
0: algo de
2: Alegre.
0: Brindis.
2: Y bueno, buen inicio de semana.
0: Bueno, pues muchas gracias. Saludos para nuestros amigos que nos escuchan en este momento y que andan escuchando la radio a todo volumen. Vámonos con música, se llama Si Pudiera. Es Brindis, son las 10 de la mañana, 19 minutos. Buenos días por la mañana.
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0: sé, pero tiene un toque más chido con Grupo Ego. Nada, no se crean. Vámonos con las últimas notas, ya me despido. Buenos días.
1: ¿Qué pasó, compita alegre? Buenos días,
0: ¿cómo andamos?
1: Saludándote desde Tlalpujahual, compajera.
0: Compajera.
1: Un gustazo ver la transmisión del Backer Room.
0: Gracias.
1: La verdad, un muy buen evento.
0: Muchas gracias.
1: Y te soy sincero, lo que más me gustaron fueron las chicas que iban corriendo.
0: ¡Ándale! Pues nos hubieras acompañado, carnal.
1: Una belleza de mujeres las que tiene el lindo Marabatío. Sí. Saludos.
0: Oye, pues nos hubieras acompañado, carnal. No te quedes con las ganas, te hubieras acompañado acá con nosotros. Les comento que pues es importante sentir todo su apoyo de ustedes porque si Diosito nos permite, pues seguimos con las dinámicas. Yo estaba haciendo memoria, hace un mes estábamos en la gran final del Agarrón Futbolero y así cada mes andamos, cada que se puede andamos haciendo dinámicas para ustedes. Además de estar en la radio, detrás del micrófono, pues me gusta también saludarlos. Ayer muchas personas que se acercaban a saludarnos, a tomarse la foto. A veces no nos podemos ver seguido, pero las veces que nos vemos lo aprovechamos para vivirlo, el momento agradable. Y nuevamente yo les agradezco a todos ustedes. Yo sé que estas fechas nuestras hermanas peregrinas andan en la, pues ahora sí que en la peregrinación. No nos pudieron apoyar, muchas me mandaron mensaje alegre, ¿por qué lo hiciste estos días? Y ya sabes que andamos acá, una disculpa. Ya saben que las quiero mucho a mis peregrinas, también las fuimos a acompañar, allá están los videos en las redes sociales. Y ojalá que pues ya en las próximas ocasiones nos puedan acompañar a otras dinámicas, ¿verdad? Porque faltaron muchas personas, pero gracias a todos ustedes que se dieron la oportunidad de acompañarnos.
2: Hola amigo alegre, pues felicitarte por el Backer Room, todo estuvo de 10 en 10.
0: Gracias.
2: A ti y al amigo Chris, a tus papás que también te apoyaron, pues al grupo distinto, claro, a los que participaron y corrieron, todo estuvo de lujo. Por primera vez en Marabatío nunca se había visto un Backer Room así y pues estuvo de 10 de 10, amigo alegre, pues muchas felicidades por esa buena dinámica, te sacaste un 10 y pues esperemos que se vuelva a repetir, amigo alegre. Saludos y bendiciones, bonito día, amigo.
0: Ah, muy bien, gracias.
3: Alegre, buenos días, quisiera mandar unos saludos por ahí para las peregrinas de Sengyu,
0: ya ven,
3: que ya van a llegar. Un saludo por ahí para mi hija Lupe, y para mi amiga Delia, que a ver qué me trae.
0: Que nos traigan
3: algo. Y para
0: algo.
3: Todas las peregrinas de Sengyu alegre. Y muchos saludos para usted y por ahí un saludo para mi hermana Delia y para mi hermana Teresa. Gracias, alegre.
0: Y le dio risa al último, señora bonita. Dice, alegre, buenos días, invítanos a tocar un evento. Acérquense acá a la oficina de la radio. Ahí pidan información y ya luego los van a acercar con nosotros. Porque pues sí, cualquier agrupación, todos son invitados, ¿verdad? Agradezco a mi amigo Omar, a mi amigo Andrea, a los muchachos de Distinto que se la rifaron. Tocaron pero bien perrón. Dice, alegre, quisiera ganarme el pastel de Temazcalcingo, ya que el día 5 cumpleaños mi hermano quisiera regalárselo. Rápidamente a las redes sociales, comenta, comparte una publicación del Backer Room, te ganas el pastel. Dice, no manches, alegre, ahí andaba hasta un ex de... Ok, no, pues ahí todo mundo puede participar, ¿verdad? Ahí aceptamos a todas las personas que puedan acercarse. Todas nuestras dinámicas son libres y quien guste ir es bienvenido, ¿verdad? Ahora sí que, pues aquí en la radio todos son bienvenidos en nuestros eventos. Independientemente de cualquier situación que haya sucedido para nosotros, todos los que asisten son importantes y todos son bienvenidos. Y no, mira, no me había dado cuenta, pero hasta que ahorita que me comentas, mira, ya voy a prestar atención, pero pues qué bien, todos son invitados. Todos son bienvenidos. Dice, saludos alegre para Anayeli García Telles, que cumplió 18 años. Aquí desde San Francisco de los Reyes, en el Llanito, te estamos escuchando. Alegre, no tengo redes sociales, soy fan de las redes, no te preocupes. Ahorita checo lo de tu pastel, pero creo que el de Marabatío ya lo regalamos. Ya llegaste un poquito tarde. Dice, alegre, me quiero ganar el pastel de Sengyu. Buen día para la mejor estación de todo el mundo mundial. ¡Qué padre! Dice, es he escuchado muchas estaciones de radio en muchos lugares a donde he ido y la verdad me gusta mucho Radio Sensitiva. Saludos para ustedes, un abrazo y bendiciones. Qué bonita radio tienen en Marabatío. Los estoy escuchando desde mi trabajo, ando ahorita en Morelia. ¡Órale! ¡Saludos a la gente de Morelia! Un gusto escucharlos por la mañana. Dice, saludos para señor Vanessa Sámano Melchor, que hoy cumple sus 20 primaveras. ¡Órale! Un abrazote enorme. Pues señoras y señores, de mi parte es todo. No los los voy a poder saludar ratito, por eso estoy saludándolos en este momento. Primeramente, Dios, si nos da licencia, mañanita nos saludamos con mucho gusto. Soy tu amigo El Alegre, quédate en la programación de la radio. Gracias por acompañarnos al Vaquerrún. Y recuerda, chécate las redes sociales, comenta, comparte, dale me gusta. En TikTok, checa el TikTok, se puso buena ahí la dinámica del TikTok de Radio Sensitivo 88.3. Amigos, hasta la próxima.

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9: Somos los maestros de la Congregación Luz de Vida y a esta hora del día damos paso a una de las tantas teleconsultas que nos solicitan a diario. Adelante, estimado consultante, ¿en qué le podemos servir?
10: Gracias, maestros. Yo les llamo para preguntarles por mi salud, porque últimamente estoy muy adolorido de mi panza.
9: Claro que sí. Por favor, ¿podría darme su nombre y fecha de nacimiento?
10: Abelardo Martínez, con fecha del 19 de septiembre del 67.
9: Señor Abelardo, es un gusto para nosotros poder atenderle. Vemos que usted es una persona que le echa muchas ganas a la vida, le echa muchas ganas al trabajo, pero que últimamente, no solamente por esos dolores en su panza, sino también porque hay días en que le cuesta levantarse de la cama. Ajá. Por el dolor en su espalda y en las piernas. Inclusive le duele más la pierna izquierda que la derecha.
10: Sí, sí.
9: Y por eso usted no puede ni siquiera ir a trabajar.
10: Así mismo es, maestro.
9: Pues bien, mi querido amigo Abelardo, quiero que me ponga mucha atención a esto que le voy a decir, porque su caso es algo delicado. Porque si usted recuerda, hace 20 años su hermano murió y empezó con los mismos síntomas que usted está padeciendo en este momento.
10: Uh-huh.
9: Ustedes llegaron a pensar que era una enfermedad natural y lo llevaron a curar con muchos doctores, pero no pudieron hacer nada por él.
10: Así es.
9: Lo cierto acá es que esto es un mal postizo, es un mal heredado en pocas palabras. Para que mejor me entienda, es un trabajo fuerte de brujería, de hechicería, que le hicieron a su padre y de usted. Y posteriormente esto pasó hacia su hermano, del que le platiqué. Y ahora está usted padeciendo esto. Recuerde que usted cada viernes le zumban mucho los oídos e incluso llega a soñar con la muerte, señor.
10: Pues todo lo que me ha dicho es mera verdad. Y me asombra que me hable de mi hermano, porque esa historia solo la sabía yo.
9: Todo esto está relacionado con el mismo problema, señor. Es muy importante que se atienda lo más pronto posible, porque esto está bastante avanzado.
10: Sí, maestro, con todo lo que me ha dicho, ya quiero yo ir a visitarlo.
9: Muy bien, estimado consultante, pero no tengo espacio en lo que me resta esta semana, porque ya están copadas las citas. Por el día de hoy le voy a pedir que consiga agua bendita y ponga 3 gotas en cada rincón de su casa, por favor. Posteriormente, enciende 3 veladoras blancas y reza 99 Padres Nuestros. Esto lo tiene que hacer hoy mismo.
10: ¿Para cuándo podría usted darme una cita?
9: Le voy a dar cita, señor, para el martes de la semana entrante a las 11 de la mañana.
10: Pues allá estaré, maestro. Muchas gracias.
9: Es un gusto para nosotros poderle servir, amables oyentes. 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
1: ¿Qué tal, amigos de Marabatío y Ciudad Hidalgo? Yo soy Chuy Morales y estas son las noticias. Un temblor de magnitud 7.4 sacudió este lunes gran parte de Colombia. Según el Servicio Geólogo Colombiano y las autoridades informaron de daños en varias ciudades como Manizales, Cali y Pereira. El Servicio Geólogo Colombiano había informado inicialmente de que el terremoto había sido de magnitud 6.7, pero en otro boletín señaló que fue de 7.4. El temblor se sintió a las 7:34 a.m. hora local y tuvo como epicentro la localidad de San José del Palmar en el departamento del Chocó, situado en la costa del Pacífico a una profundidad de 82 kilómetros, indicó el Servicio Geólogo Colombiano en un primer boletín. En Cali y Manizales se desprendieron parte de las fachadas de muchos edificios y en la segunda ciudad una de las torres de la catedral sufrió daños. En Pereira, capital del departamento de Risaralda, numerosas edificaciones sufrieron importantes daños en su estructura, entre ellas el aeropuerto, y algunas se derrumbaron parcialmente. Por su parte, el alcalde de Bogotá, Carlos Fernando Galán, señaló que de momento no hay reporte de afectaciones ni daños estructurales, solo algunas grietas en edificios. Ante las precipitaciones y las temperaturas elevadas que continúan persistiéndose en diferentes partes del territorio nacional, la Coordinación Nacional de Protección Civil de la Secretaría de Seguridad y Protección Ciudadana mantiene una estrecha coordinación con autoridades de los tres órdenes de gobierno para implementar acciones preventivas y brindar atención oportuna a la población. Para este día, el Servicio Meteorológico Nacional informó que se presentarán lluvias muy fuertes con puntuales intensas, con acumulados de 75 a 144 milímetros en Chihuahua, Durango y Sinaloa. Lluvias fuertes con puntuales muy fuertes de 50 a 75 milímetros en Sonora, Nayarit, Jalisco y Michoacán. Además, Oaxaca, Guanajuato y Veracruz. En contraste con las precipitaciones, el Servicio Meteorológico Nacional también pronosticó temperaturas máximas de 45 grados Celsius en el noroeste de Baja California, temperaturas de 45 grados Celsius en el noroeste de Sonora, el noroeste de Chihuahua, el este de Nuevo León y el oeste de Tamaulipas, al sur de Michoacán, el suroeste de Guerrero y el suroeste de Oaxaca. Ante estas condiciones, meteorológicos recomiendan realizar limpieza constante de azoteas, desagües, canales y alcantarillas para evitar acumulaciones de agua y prevenir inundaciones locales, retirar de patios y techos cualquier objeto que pueda ser arrastrado por la corriente o el viento. En caso de lluvias fuertes, evitar cruzar ríos y arroyos o zonas con corrientes de agua. Una mujer y un bebé murieron al volcar una embarcación cerca de la isla donde se encuentra la Estatua de la Libertad de Nueva York, informó la Guardia Costera de Estados Unidos. El capitán de la embarcación, identificado como Manuel Hernández, de 46 años, fue arrestado y acusado de imprudencia temeraria, detallaron las autoridades. El Departamento de Policía de Nueva York explicó que tanto la mujer de 27 años como el bebé de 5 meses fueron trasladados a un hospital en Brooklyn en estado crítico, donde posteriormente fallecieron. Una docena de personas fueron rescatadas en el accidente y trasladada a hospitales con aeronaves. Las autoridades no facilitaron detalles sobre la embarcación ni sobre su operador. La Isla de la Libertad, en la Bahía de Nueva York, es un popular destino turístico porque alberga la Estatua de la Libertad, estatua que Francia regaló a Estados Unidos en 1886 como símbolo de la alianza entre ambas naciones. Hasta aquí la información, le invito a quedarse en la programación musical del 88.3 en Marabatío y del 91.3 en Ciudad Hidalgo. Yo soy Chuy Morales.
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1: ¿Qué tal, amigos de Marabatío y Ciudad Hidalgo? Yo soy Chuy Morales y estas son las noticias. Al menos 18 personas murieron este lunes en la ciudad colombiana de Pereira, capital del departamento de Caldas, en el centro del país, por el terremoto de magnitud 7.4 que sacudió buena parte del territorio nacional, según informó el alcalde de esa ciudad, Mauricio Salazar. En la ciudad de Manizales reportan al menos 2 personas sin vida. Hasta ahora registramos 2 muertos, aseguró el alcalde a la emisora colombiana Blue Radio, quien también informó que entre 20 y 30 viviendas colapsaron en la ciudad, además de varias iglesias que sufrieron daños por el movimiento sísmico, y de que la alcaldía ya habilitó 3 albergues en diferentes zonas de la ciudad. Al menos 6 aeropuertos colombianos sufrieron daños por el terremoto de magnitud 7.4 que sacudió el lunes buena parte del país, con daños graves en varias ciudades del oeste y el centro, informó la Aeronáutica Civil Colombiana. Estados Unidos anunció el viernes que reanudará parcialmente sus inspecciones en las zonas de producción de aguacate en México, 2 días después de suspender las importaciones de este fruto por una alerta de violencia. El estado de Michoacán, principal productor de aguacate en México, enfrenta una crisis de violencia con asesinatos de autoridades y extorsión a productores agrícolas por parte del crimen organizado. La embajada de Estados Unidos en México dijo en un comunicado que reanudará de forma parcial sus operaciones en algunas aguacateras de Michoacán tras los compromisos asumidos por el gobierno de México, las medidas de seguridad implementadas en el estado y su evaluación continua de las condiciones del sitio. Las autoridades estadounidenses inspeccionan por protocolo las plantaciones y empacadoras de aguacate. La embajada dijo que las actividades se reanudaron a partir del sábado 8 de agosto, pero no detalló si los envíos del fruto también se reiniciarán. La Secretaría de Relaciones Exteriores detalló que al momento no hay mexicanos afectados tras los sismos de magnitud 7.4 registrados en Colombia la mañana del lunes 10 de agosto del 2026. Por medio de un mensaje en redes sociales, la Cancillería indicó que da seguimiento a la situación de mexicanos en Colombia, a quienes manifiesta su solidaridad tras el temblor. Se recomendó a las y los mexicanos mantenerse informados a través de canales oficiales y atender las indicaciones de las autoridades locales. En caso de requerir asistencia, se pidió a los connacionales comunicarse al teléfono de emergencia de la Embajada de México en Colombia, 313-878-6028.

0: hasta aquí la información. Le invito a quedarse en la programación musical del 88.3 en Marabatío y del 91.9 en Ciudad Hidalgo. Yo soy Chuy Morales.
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1: Pues complacer la canción del albañil para mi papá y para mi tío Luis, que él escuche en la segunda manzana. Chingo, gracias.

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1: Hola, buenas tardes, Radio Sensitiva. ¿Me podrá complacer con la canción No Regreses, de Herencia de Grandes? Saludos para todos los radioescuchas de parte de su amiga Lupita Martínez. Gracias.

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1: Hola, buenas tardes. ¿Me pueden complacer con la canción No te extraño de los Cardenales? Saludos para todos ustedes, para todos los radioescuchas.

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5: Buenas tardes, Radio Sensitiva. Me puedes complacer con la canción de Gerardo Díaz, La Birria de Estela. Un saludo acá para Don Lalo, para Camilo, para Huicho, para José y para Gute. Chilis y el señor de los caballos. Ahí se nos puedes complacer, gracias.

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1: Buenas tardes, ¿me puedo complacer con una canción? Una de La Barra con Laberinto, para saludar a la familia Elías Ramírez y González Elías. Y los escuchan ahí en Guapamacatre y Tupatro, de parte de Vero. Saludos, familia.

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1: Hola, ¿qué tal? Buenas tardes, Radio Sensitiva, amigos de las voces del WhatsApp. Por favor, me pudieran complacer con una canción de Lenny Ramírez, Como los Vaqueros. Muchas gracias a Radio Sensitiva por sus tan bonitas dinámicas, por este fin de semana que tuvieron su Vaquer Room. Muchas gracias y felicidades a todos ustedes.

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1: Hola, voz definitiva, que tengan feliz inicio de semana. Espero me puedan poner el tema de Montes de Durango, Lagrimillas Tontas. Gracias, saludos.

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1: Buenas tardes a todos los de Radio Sensitiva. Radio Sensitiva, les deseo lo mejor en la radio y a los locutores. Y me puedes complacer con la canción de Amarte es hermoso, de los Huracanes del Norte. Bendiciones.

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2: 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Respondemos a la señora Dionisia. Señora Dionisia, lleva tiempo escuchando la radio, Radio Sensitiva, la escucha usted en Ocampo. ¿Problema trae? Dolor de cabeza y una caída del cabello permanente. Usted está preocupada porque los dolores nunca se han quitado y una vez en una cita con un neurólogo especialista le dijeron que podía darle un derrame cerebral que le bajara el estrés. Usted no maneja el estrés, por eso se pregunta por qué su situación. Vimos, hermanita en Cristo, un conjuro negativo puesto por una persona de nombre Mario. Usted sabe que él está en la Unión Americana y en la pelea, el problema que traen es por las tierras. Entonces, mucho cuidado, ya usted sabe que su allegada mayores y de boca propia de él le ha dicho que usted no va a gozar ni a disfrutar esas tierras, que usted va es a fallecer. 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
1: Y esto va para todas.
2: Buenas tardes, voces del WhatsApp. Pueden mandar un saludito para el compa Winnie, para Rica y para Andrés. ¿Qué? Buenas tardes, voces del WhatsApp. Pueden mandar un saludito para el compa Winnie, para Rica y para Andrés, que andan acá en las manzanas, en Wisconsin. Y se les puede poner la rolita de Party de Grupo Frontera. Gracias.

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1: Buenas tardes, redes sensitivas, amigos de las voces del WhatsApp. Feliz inicio de semana para todos ustedes y para todos los que escuchan a Serena Amable de complacernos con la canción El Columpio ahí con los rieleros del norte, por favor, para saludar al compa Apo, que anda sudando la gota gorda aquí en el jale, y para el compa Gel. Y en Missouri escuchamos Sensitiva de Number One Radio Station. Muchas gracias. Ánimo, saludos para todos.

Buenas tardes, Radio Sensitiva, me puede complacer. Buenas tardes, Radio Sensitiva, me puede complacer con la canción La Cumbia de los Monjes. Un saludo para los trabajadores de José Flores.

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1: Buenas tardes, Radio Sin Sistema. ¿Puedes poner la canción de La Diabla de Javi? Gracias.

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10: Son las 2:05.
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11: Buenas tardes, Radio Sensitiva. Un saludo acá para el amigo Barbarino, para Juan Valdés y para Poliéster Luna, el enamorado. Y con la canción de Soy un pobre venadito, Valentín Elizalde.

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1: Hola, buenas tardes, Radio Sensitiva. ¿Podrían complacer con la canción Ayúdame con los dos de Tamaulipas, por favor? Y quiero mandar un saludo para toda mi familia Velázquez y para el amigo Juan Sin Miedo y el amigo Juan Valdés. Y pues espero que tengan un bonito inicio de semana lleno de muchas bendiciones para todos ustedes, amigos locutores. Que Dios los bendiga.

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1: ¡Radio Sensitiva! ¿Te puedes complacer con la canción del marciano? ¿De Potra? 31. Saludos. A mi tío Javi. A mi tío Osmar. A mi papá. Que te escuchamos. Adiós, los comandantes. Gracias.

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1: Muy buenas tardes, Radio Sistema. Aquí estamos poniendo la canción de la India Perro acá para el maestro Germán, y el maestro Rey, y por ahí para el maestro Adrián, y por ahí para el más guapo de Bravo, que se llama

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1: Hola, muy buenas tardes, buen inicio de semana, voces del WhatsApp. ¿Pudieran complacerme, por favor, con una canción de Eddie Santiago, Lluvia? Y saludos para la familia Santillán Melchor y deseen que se encuentren muy bien, gracias.

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1: Hola, Radio Sensitiva. ¿Me podrá complacer con la canción de La Venganza de Gina con Joan Sebastián, especialmente para Ali?

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1: Buenas tardes, ¿me puedes complacer con la canción La Nieve de Enero? Para mi hermanito Tadeo Medina García, para mi mamá Yadira, para mí Raúl y para mi papá Isidro Medina Gómez. Te escuchamos aquí en Casablanca, gracias.

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1: Hermano, cayó la ley.
2: Hola, buenas tardes, amiga Brenda. Quisiera mandar un saludo para la familia Nonato Velázquez. Escuchamos en la segunda manzana de Chihuahua. ¿Me puedes complacer con la canción de los Huracanes del Norte? El gato de Chihuahua. Gracias.

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7: 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Vemos que usted es una persona que le echa muchas ganas a la vida, le echa muchas ganas al trabajo, pero que últimamente, no solamente por esos dolores en su panza, sino también porque hay días en que le cuesta levantarse de la cama. 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
8: Sí, sí.
7: Y por eso usted no puede ni siquiera ir a trabajar.
8: Así mismo es, maestro.
7: Pues bien, mi querido amigo Abelardo, quiero que me ponga mucha atención a esto que le voy a decir, porque su caso es algo delicado. Porque si usted recuerda, hace 20 años su hermano murió y empezó con los mismos síntomas que usted está padeciendo en este momento. Ustedes llegaron a pensar que era una enfermedad natural y lo llevaron a curar con muchos doctores, pero no pudieron hacer nada por él. Lo cierto acá es que esto es un mal postizo, es un mal heredado en pocas palabras. Para que mejor me entienda, es un trabajo fuerte de brujería, de hechicería, que le hicieron a su padre de usted. Y posteriormente esto pasó hacia su hermano, del que le platiqué. Y ahora está usted padeciendo esto. Recuerde que usted cada viernes le zumban mucho los oídos e incluso llega a soñar con la muerte, señor.
8: Pues todo lo que me ha dicho es mera verdad. Y me asombra que me hable de mi hermano porque esa historia solo la sabía yo.
7: Todo esto está relacionado con el mismo problema, señor. Es muy importante que se atienda lo más pronto posible porque esto está bastante avanzado.
8: Sí, maestro, con todo lo que me ha dicho, ya quiero yo ir a visitarlo.
7: Muy bien, estimado consultante, pero no tengo espacio en lo que me resta esta semana, porque ya están copadas las citas. Por el día de hoy le voy a pedir que consiga agua bendita y ponga 3 gotas en cada rincón de su casa, por favor. Posteriormente, enciende 3 veladoras blancas y reza 99 Padres Nuestros. Esto lo tiene que hacer hoy mismo.
8: ¿Para cuándo podría usted darme una cita?
7: Le voy a dar cita, señor, para el martes de la semana entrante a las 11 de la mañana.
8: Pues allá estaré, maestro. Muchas gracias.
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11: Son las 2:47.
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13: Hola, hola, bonita tarde, voces del WhatsApp de Sensitivo 88.3. Espero que se encuentren bien ahí en cabina. Por favor, serían tan amables de complacerme con

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2: Hola, me llaman Romeo.

0: Son las 3 de la tarde, la hora de la misericordia. El mejor momento para rogar a Jesús misericordioso es a esta hora, porque así lo dijo Jesús a Santa Faustina. Hija mía, a las 3 de la tarde pide por el mundo entero, especialmente por los pobres pecadores. Sumérgete en oración allí donde estés, aunque sea por un brevísimo instante. Esta es la hora de la gran misericordia para el mundo entero. En esta hora, nada le será negado al alma que lo pida por los méritos de mi pasión. En esa hora, puedes obtener todo lo que pides para ti y para los demás.
1: Oh fuente de vida, insondable misericordia divina, abarca al mundo entero y derrámate sobre nosotros. Oh sangre y agua que brotaron del sagrado corazón de Jesús, como una fuente de misericordia para nosotros, en ti confío.

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4: 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Son las 3:04. 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
2: ¡Uy, uy, uy! ¿Cómo están, mis primos? En este bonito lunes, comienzo de semana. Que se sienta la actitud de lunes, primos. ¡Comadre, se vino el agua, comadre!
3: ¡La ropa se vino el agua!
2: ¡Córrale, mi comadre! ¡Córrale, mi primo, mi prima! ¿Por qué se vino el agua, hambre? Bueno, pues ponte en contacto con nosotros, 447-107-7723. Oigan, el Vaquerrún, fin de semana, el día de ayer, domingo, se puso... ¡No! Se puso de lujo, ¿eh? Se puso bien chido, tote, nos la pasamos bien chido la Netflix. Donde, pues hubo de todo, hubo baile, la neta, qué fiestota, qué fiestota, qué ambiente, qué flow, qué candela, no hombre, qué cadencia de esos muchachones que la neta, pues la hora de la hidratación, pues yo vi que no se hidrataron nada, yo nada más los vi bailando, echando cotorreo, como debía tener, bueno, como sucedió, pero así era la idea. Que ustedes se la pasaran muy bien, se la pasaran pues bien chidotote, ¿verdad? Así que bueno, pues agradezco a todos los que hicieron posible este primer Vaquerrún de la región. Y esperemos que pronto, pues se vuelva a hacer la siguiente dinámica del Vaquerrún. Así que bueno, la segunda, ¿cómo lo podemos decir, chicos? La segunda edición del Vaquerrún. Esperemos que todo pues salga muy bien y pronto, pues volvámoslo a hacer. Así que, vámonos con mensajes, ponte en contacto conmigo. Gracias.

Oigan, mis primos, oigan, si tú conoces por ahí a la persona Sánchez González Alonso, le comentas, Pimo, por favor, mi Pimo, le comentas que aquí tenemos su credencial de lector y tenemos rápidamente, DJ, ¿qué más tenemos por acá? A ver, bueno, nos vinieron a entregar aquí a Marabatío, bueno, aquí a la cabina nos vinieron a entregar su cartera con su y viene su identificación. Así que si tú conoces a la persona Sánchez González Alonso, coméntale que aquí tenemos, pues, en oficina, pues, su cartera, ¿verdad?, con su credencial. Bueno, más que nada su credencial y su cartera, pues, está, pues, ¿cómo lo podemos decir, chicos? Pues, aquí también se encuentra, ¿verdad?, pues, lo que nos vinieron a entregar así, tal como está, pues, si lo pueden venir a recoger, bueno, pues, ahí está. Así que, ¡vámonos con qué, chicos! Dice la canción de la Minimi de Yair Saldivas. Gracias, Choco. ¡Órale! ¡Gracias, Pimo! Ponte en contacto, Pimo, ya sabes. Dime, ¿ya estoy listo? ¿O ya estoy lista, Pimo? Y compláceme con la canción que, pues, la que tú me digas, ¿verdad? Vámonos entonces con canción, vámonos con rola, vámonos con éxitos en esta bonita tarde de lunes. Comienzo de... ¿cómo se llama? Pues de semana. ¿Con qué nos vamos a lanzar, chicos? ¡Órale, Vinchidote! ¡Un cumbión, mi locochón! Me parece perversamente bien. Vámonos con esa cumbiecita que se llama La Cumbia del Volcán. Son las 3:09. ¡Ay, ay, ay!

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1: Son las 3 de la tarde con 16 minutos. ¡Y!

0: ¡Qué flow, qué rollo, qué rollito primavera! Dice, ¡muy buenas tardes, primo! ¡Vámonos! Dice, ¡primo, saca las chelas! ¡Felicidades! Gracias, primo, amigo Juan Valdés. Gracias, mi primo. Dice, ¡felicidades, Choco! ¡El Vaquerrún 10 de 10! ¡Oh, la neta, estuvo bien, chidote! Si les contara... ¡Se puso de lujo! ¡Se puso tremendo! ¡Se puso, mira! ¡Bien chido, totote! Dice... Para la próxima, a ver si nos encontramos por allá. Un saludo para todos los radioescuchas. Para el amigo Juan Sin Miedo, al amigo José. Póngame la canción de Hasta la Mil Amarga, Choco. Y saque las frías, primo. ¡Ando malito, primo! ¡Saca las frías! ¿Cómo que andas malito, primo?
1: ¡Primo! ¡Saca la chela, primo!
0: Hoy amanecieron malitos, ¿o qué show? ¡Qué rollito primavera! ¿Por qué? Díganme por qué. ¿Por qué amanecieron malitos? ¡Órale! Vámonos entonces con más. Son las 3 de la tarde con 17 minutos. Dice amigo Chocolate. ¡Pimo! Ya había hecho planes de ir al Vaquerrún. Y se me presentó un inconveniente. ¡Ah! ¡Calajo el ajo! ¡Calajo el ajo! ¿Qué te pasó? ¿Qué te aconteció para que no hayas ido al Vaquerrún? Que la neta estuvo... Vuelvo y repito. No dijiste el 10. 100 de 10, la neta se puso bien chidote, chidote, con decirles que el amigo alegre quiso volar y voló como las águilas hasta lo más alto del cielo. La neta se puso bien chidote, la neta, se puso de aquellas. Usted es la mejor actitud, esperemos que pronto, claro, si a ustedes les gustó el primer Vaquerrún de la región, traído para ti de por parte de Radio Sensitiva, bueno, pues esperemos que... Pues ustedes a través de las redes sociales, pues comenten los videos que ya se encuentran a través de la página de Facebook. Ahí comentan, comparten y le ponen cuándo va a ser el segundo Vaquerrún. O póngale ahí, ¡pimos! El segundo Vaquerrún pa' cuándo, ya lo estoy esperando. La neta, a través de las redes sociales el Vaquerrún ha explotado diferentes opiniones. Unos para bien, otros para mal. Pero al final de cuentas la última palabra la tienes tú, mi Pimo. Dime si quisieras o dime qué tal, qué te pareció el Vaquerrún, si tú lo viste pasar por tu calle, por tu negocio, o si lo viste a través de las redes sociales. Dinos qué te pareció, estaría bien chidote saber también tu opinión. Dice, no pude ir y a la siguiente carrera se veía que andaban con todo, estuvo muy... No, yo sí me cansé demasiado, la neta. ¿Qué pasó, chicos del barrio? ¡Oh, qué pues, hombre! Se ve que estuvo muy divertido, lo vi en las publicaciones. Saludos, me puedes complacer con la canción de la muñequita fea, por favor, para la familia Bautista Santillán. Órale, claro que sí. Oye, mi Pimo, ponte en contacto conmigo, solicítame tu canción favorita en estos momentos. Ponte en contacto conmigo. Vámonos con rola, vámonos con éxitos, pero sabrosos. Vámonos con esta canción que la neta, ay, ese día. No más de acordarme el día de ayer. La neta se puso, pero bien chido. Vámonos entonces con esta canción de los Tiranos del Norte. Hasta la...

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2: ¿Cómo andamos? Vámonos con más entonces. Mira, hay muchos mensajes todavía. Dice, ¿qué onda, Chocopimo? Dice, linda, tan feliz, Teresita, inicio de semana. Gracias a Dios, por favor, compláceme con la canción de Teresita con los caminantes para levantarme el ánimo al 88.3 y pasadito para mi hermana Tere. Órale. Hola, Choco, muy buenas tardes. Espero que te encuentres muy bien. Hoy quiero saber si me puedes regalar el pastel, ya que hoy es mi cumpleaños. Pero no me gusta participar, la primera vez que participo soy la señora... Híjole, ¿qué cree que no tenemos? Bueno, a mí no tengo el pastel el día de hoy. Al menos yo. No sé si mis compañeros tuvieron, ¿verdad? Pero, híjole. Yo ahora sí te lo quedo de ver, mi comadre. Sí, la verdad, la Netflix. Dice, hola, muy buenas tardes, primo Choco. ¿Me puedes poner la del brillo de la luna de Viena, por fin? Saludos para la familia Juárez Esteban. Gracias, muchas... felicidades por el back room. Ah, la neta, estuvo aquel. Vuelvo y repito, que estuvo bien chido, la neta. Todos nos la disfrutamos. Es más, hasta la gente que no estaba en el contingente del back room, o sea, que nos veía alrededor, decían, ¡ah, no manches! ¿Por qué no estoy ahí? Sí, lo siento. Ni modillo, esperen la nueva. Esperemos que se haga de nueva cuenta la segunda emisión del back room. Si tú quieres que se vuelva a realizar, métete rapidísimo a las publicaciones de Radio Sensitiva y ahí ponle, vimos, quiero, de Radio Sensitiva, quiero que se vuelva a hacer de nueva cuenta el Baquerrún. Me la pasé de 10, me la pasé de lujo. Y listo. Dice, muy buenas tardes, Choco Power. Qué chulada el Baquerrún. Se miraba en grande el ambiente. Quería ser uno de ellos. Ya ve lo que les digo. Ve lo que les digo. Neta, estuvo bien chido, todo. Bien chido, todote. Para ver si hacer ejercicio. Y la fuera la depresión. Toda la people. Hacer ejercicio. Pásame la y la próxima vez la banda Run Uyuyuy, eso. Saludos a los González Brothers. Órale, saludotes. Claro que sí. Oigan, dice por aquí, ¿qué tal, primo? ¡Saca las chelas, primo! Para refrescarle el calorcito. ¡Híjole!
3: ¡Primo! ¡Saca las chelas, primo!
2: Y eso que apenas es lunes. Bueno, pues para que los que amanecieron malitos, pues no, ya no anden tan malitos. Dice, mándame el Chocopower, una rola, primo, ni más rico ni más pobre, de los Ávila. Saludos a todos los radioescuchas, hasta pronto. Órale, saludotes, les mandamos un abrazo. Vamos a comenzar entonces con, pues, ¿qué sigue, chicos? Oigan, pues, mándenme dos artistas, por favor. Mándenme dos artistas para comenzar con el especial del día de hoy. Y dime, a través de votación ya sabes que nos lanzamos, ¿ok? Así que ¡vámonos! Los primeros dos artistas son los que los lanzamos con la votación. ¡Vámonos! ¿Están listos, chicos? Ya me mandaron su artista para ponerlo en votación para el especial del día de hoy. ¿Estamos listos? Mándame tu especial. Bueno, ¿de quién te gustaría que fuera el especial? De los Bukis, de Gerardo Díaz, de Gerardo Ortiz, de América Sierra, de La Arrolladora, de la MS, de Joan Sebastián, de Pedro Infante, de Banda Maguey, Banda Machos, de quien tú me indiques. ¡Vámonos! Vámonos, el primero dice, Choco, por favor, un especial de Banda Maguey. ¡Órale! Banda Maguey es el primero. Y dice para acá, a ver. Dice, primo, de la Banda MS. Ok, la Banda MS y la Banda Maguey son los que se van a poner a discusión. ¡Vámonos, Cupita! ¡Vámonos, primo! ¡Vámonos, entonces, rapidísimo con la votación del día de hoy! ¿Ok? ¡Vámonos! Vota por tu favorito, vota por tu... La MS o Banda Maguey. Una de dos, son las 3:38. Mándame tu mensaje y dime por quién votas. Tenemos un minuto para la votación. ¡Sobres! ¡Sobres!

¡Vámonos! Señoras y señores, Banda Maguey, Banda MS. Dice para acá, dice, yo voto por Banda Maguey. Gracias, Banda Maguey, Banda Maguey, Banda Maguey, Banda Maguey, Banda Maguey. Llevándose el primero. ¡Vámonos! Dice, primo, por la MS. ¡Sobres! La MS, dice para acá. Ese Michoco, la MS, ¡sobres! La Banda MS, pues llevando la delantera. ¡Pimo por la Banda Maguey! ¡Gracias! Vamos en empate, señoras y señores. ¡Pimos y pimas! Mándame tu mensaje y votas por la MS o votas por la MS. Perdón, me perdí 3 segundos. Por la MS o por Banda Maguey. ¡Vámonos! Voto, yo voto por... dice, yo por la MS, Pimo. ¡Órale! ¡La MS haciendo lo suyo! Dice, yo voto por la Banda Maguey. ¡Híjole, eso se está poniendo reñido! Ninguno de los dos quiere dar su balazo a torcer. Dice, Banda Pimo, yo, Banda Maguey. ¡Órale, gracias! ¡Banda Maguey! Dice, Choco por la M. Ya habías votado. Saludo para Choco, para el Chavita. Saludos para Chavita, claro que sí. Le mandamos un abrazo. Choco, yo voto por Banda Maguey. Banda Maguey está haciendo lo suyo. Y esto se termina en 5, 4. Hasta ahorita va ganando Banda Maguey. 3, 2. Dice, Pimo, yo voto por la MS. Gracias. Pero sigue ganando la Banda Maguey. Dice, un saludo para Nancy, órale. Dice, Choco, yo voto por la Banda Maguey. Saludos para desde la Cámara Guanajuato. Gracias, Banda Maguey. ¡Sobres! Yo voto por la MS. Gracias, pero no les alcanza todavía. Señoras y señores, nos vamos entonces con un especial de... nada más y nada menos que de la Banda Maguey. Ponte en contacto conmigo y solicítame tu canción favorita de la Banda Maguey. Es tu momento. Son las 3:40. ¡Voy y vengo!

0: dando caña.
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10: ¡Órale! Vámonos entonces con más entonces de Mándame tu canción favorita de Banda Maguey, porque estamos en este especial, ¿ok? Mini especial. 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La rolita de estrella de todos los bailes con Banda Maguey, Pimo. ¡Órale, Pimo! ¡Esa voz me agrada! ¡Esa voz me agrada! No, hombre, claro que sí. ¿Cómo se llama la canción? La de la estrella. La estrella, chicos. de todos, o no, de todos los bailes, ajá. ¿Cómo creen, chicos? ¿Cómo creen? ¿Cómo pasan a creer ese tipo de cosas? Eso no sucede aquí. ¿Que se nos olviden las cosas? No, eso sí pasa. Demasiado. Vámonos entonces a ver. Espérenme tantito. Con esta canción de para mi compadre, para mi primo, que nos acaba de solicitar esta canción. Estrella. Ay, ya me quiere dar tos. Discúlpeme, ¿eh? Es que en serio que sí me quiere dar. Sí me quiere empezar a dar tos, Dios mío santo. ¿Qué voy a hacer si me da Jimmy la tos? ¿Qué voy a hacer? ¿Qué va a pasar? ¿Qué va a suceder, chicos, si me da la tos? Vámonos con esta canción que se llama La Estrella de los Bailes de la de Banda Maguey. Es tu momento y solicítame tu canción favorita de Banda Maguey. Dime cuál es tu canción que tú dices, nombre esa canción de Banda Maguey. Está bien chido. Vámonos. Son las 3:49. ¡Iu!

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1: ¡Vámonos! Seguimos con este especial de Banda Maguey. ¡Choco! Dice Pimo, ¿me puedes conversar con la canción de Tu Eterno Enamorado de Banda Maguey, por favor? Quiero mandar un saludo para toda la familia Velázquez. Espero que tengas un bonito fin de inicio de semana, lleno de bendiciones. ¡Gracias! Oye, pues comienzo de semana, comienza el flow, comienza la candela, comienza. Y yo digo que los niños comienzan a disfrutar más sus vacaciones porque ya nada más les queda, pues, 20 días de vacaciones. Tú dirás, Pimo Choco, falta mucho. Se pasa de volada este flow. Así que, híjole. Así que disfrútelo mucho. Así que vámonos entonces con más de este especial de Banda Maguey. Banda Maguey, Tu Eterno Enamorado, ponte en contacto conmigo. Son las 3:52. ¿A qué me está pajando a mí, Dios mío? Voy y vengo.

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1: ¿Qué tal, amigos de Marabatío y Ciudad Hidalgo? Yo soy Chuy Morales y estas son las noticias. Un temblor de magnitud 7.4 sacudió este lunes gran parte de Colombia, según el Servicio Geológico Colombiano, y las autoridades informaron de daños en varias ciudades como Manizales, Cali y Pereira. El Servicio Geológico Colombiano había informado inicialmente de que el terremoto había sido de magnitud 6.7, pero en otro boletín señaló que fue de 7.4. El temblor se sintió a las 7 de la mañana con 34 minutos hora local y tuvo como epicentro la localidad de San José del Palmar, en el departamento del Chocó, situado en la costa del Pacífico a una profundidad de 82 kilómetros, indicó el Servicio Geólogo Colombiano en un primer boletín. En Cali y Manizales se desprendieron parte de las fachadas de muchos edificios y en la segunda ciudad una de las torres de la catedral sufrió daños. En Pereira, capital del departamento de Risaralda, numerosas edificaciones sufrieron importantes daños en su estructura, entre ellas el aeropuerto, y algunas se derrumbaron parcialmente. Por su parte, el alcalde de Bogotá, Carlos Fernando Galán, señaló que de momento no hay reporte de afectaciones ni daños estructurales, solo algunas grietas en edificios. Ante las precipitaciones y las temperaturas elevadas que continúan persistiéndose en diferentes partes del territorio nacional, la Coordinación Nacional de Protección Civil de la Secretaría de Seguridad y Protección Ciudadana mantiene una estrecha coordinación con autoridades de los tres órdenes de gobierno para implementar acciones preventivas y brindar atención oportuna a la población. Para este día, el Servicio Meteorológico Nacional informó que se presentarán lluvias muy fuertes con puntuales intensas, con acumulados de 75 a 144 milímetros en Chihuahua, Durango y Sinaloa. Lluvias fuertes con puntuales muy fuertes de 50 a 75 milímetros en Sonora, Nayarit, Jalisco y Michoacán. Además, Oaxaca, Guanajuato y Veracruz. En contraste con las precipitaciones, el Servicio Meteorológico Nacional también pronosticó temperaturas máximas de 45 grados Celsius en el noroeste de Baja California, temperaturas de 40 a 45 grados Celsius en el noroeste de Sonora, el noroeste de Chihuahua, el este de Nuevo León y el oeste de Tamaulipas, al sur de Michoacán, el suroeste de Guerrero y el suroeste de Oaxaca. Ante estas condiciones, meteorológicos recomiendan realizar limpieza constante de azoteas, desagües, canales y alcantarillas para evitar acumulaciones de agua y prevenir inundaciones locales, retirar de patios y techos cualquier objeto que pueda ser arrastrado por la corriente o el viento. En caso de lluvias fuertes, evitar cruzar ríos y arroyos o zonas con corrientes de agua. Una mujer y un bebé murieron al volcar una embarcación cerca de la isla donde se encuentra la Estatua de la Libertad de Nueva York, informó la Guardia Costera de Estados Unidos. El capitán de la embarcación, identificado como Manuel Hernández, de 46 años, fue arrestado y acusado de imprudencia temeraria, detallaron las autoridades. El Departamento de Policía de Nueva York explicó que tanto la mujer de 27 años como el bebé de 5 meses fueron trasladados a un hospital en Brooklyn en estado crítico, donde posteriormente fallecieron. Una docena de personas fueron rescatadas en el accidente y trasladada a hospitales con aeronaves. Las autoridades no facilitaron detalles sobre la embarcación ni sobre su operador. La Isla de la Libertad, en la Bahía de Nueva York, que es un popular destino turístico porque alberga la Estatua de la Libertad, estatua que Francia regaló a Estados Unidos en 1886 como símbolo de la alianza entre ambas naciones. Hasta aquí la información, le invito a quedarse en la programación musical del 88.3 en Marabatío y del 91.3 en Ciudad Hidalgo. Yo soy Chuy Morales.
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1: Vámonos con el primer dos por uno. Márcame o mándame tu nota de voz y dime, Pimo Choco, este es mi dos por uno. ¡Ay!

0: Vámonos entonces rapidísimo. Recuerda que el 2x1 es del género que tú me indiques, ¿ok? Vámonos. Bueno, bueno.
1: Buenas tardes, amigo Choco.
0: Pimo! Dime, Pimo, ¿de qué va a ser tu 2x1, Pimo?
1: De los Acosta, primo Choco.
0: De los Acosta. ¡Jalo, chulo! Amigo, pues, oye, ¿por allá está lloviendo o no?
1: Sí, primo Choco, acá está
0: lloviendo. ¡Y un tequilagüer, amigo, en lugar de una caguama!
1: Ya me lo
0: toco. Eso, Pimo. Te mando un abrazote, Pimo. Que tengas una excelente y muy bonita tarde. Vámonos con tu 2x1 de Los Acosta. Son las 4:09. ¡Iu!

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1: ¡Achachay! Vámonos entonces con más de los 2x1. ¡Vámonos!
2: Primo Choco.
1: ¡Qué pima!
2: De los rehenes, por favor, gracias.
1: ¡Órale, mi pima! ¡Claro que sí, pima! Para todos aquellos que amanecieron malitos, ahí les mandamos un abrazo, mis pimos. ¡Ay, pimos! ¡Vámonos! Son las 4 de la tarde con 17 minutos. 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
1: Vámonos con más 2x1. Márcame o mándame tu nota de voz y solicita tu 2x1 del día de hoy. Dice: ¡Hola, Pimo Choco! Complacen una canción como la luna. Muchas gracias. Ándale. Ándale. Va, me parece perversamente bien. Vámonos. Bueno, bueno.
2: Hola.
1: Hola, ¿cómo estás?
2: Hola, Pimo.
1: Hola, Pimo, ¿cómo estás?
2: Quiero un 2x1.
1: Va, ¿de qué? ¿De quién?
2: De Banda Machos.
1: De Banda Machos, órale. ¿Cómo te llamas?
2: Gisela.
1: ¿Cómo?
2: Gisela.
1: Espérame, no te entendí. ¿Cómo?
2: Cristal. Cristal.
1: Cristal, órale, Cristal. Oye, ¿con quién andas por allá?
2: Soy de Señor Luna.
1: ¡Órale! Oye, pues te mando un abrazote bien enorme y que tengas una excelente y muy, muy bonita tarde, amiga Cristal, ¿va?
2: Igualmente.
1: ¡Gracias, Pima! ¡Te mando un abrazote! ¡Y vámonos con tu 2x1! ¡4:29!

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1: ¡Vámonos, Cubas, 2x1! Ya que está bien lluvioso y afuera, tú. Está bien, me voy a mojar, me voy a mojar. ¡Ay!
2: Hola, buenas tardes, Choco. Mi 2x1 es de Conjunto Primavera.
1: Conjunto Primavera.
2: Gracias, que tengan bonito inicio de semana.
1: Gracias, Conjunto Primavera, va. Vámonos con algo de Conjunto Primavera. Órale, ¿y tú? Por acá nos están preguntando cuándo va a ser el próximo Vaquerrún. Eso no lo sabemos, eso lo decides tú. Exactamente, chicos, para acá eso lo ¿cómo se llama? Lo deciden ustedes, claro que sí. Sí, pues, ¿qué tal si hacemos otro este año? O el próximo año, o no sabemos. Pero la neta se puso hambre, bien chido totote. Y bueno, pues recuerda comentar ahí las publicaciones de Radio Sensitiva, pues, para que nos digas qué tal te pareció el primer Vaquerrún de la radio. Así que vámonos entonces con más 2x1 del día de hoy. Conjunto Primavera, 4:37. Regresamos.
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1: ¡La ropa se vino al agua!
2: ¡Mis primos se vino el agua y tremendo, bárbaro! ¡Vámonos con más 2x1! ¡Vámonos! ¡Wow! ¡Wow! ¡Wow! No más diré el wow. ¡Vámonos!
3: Buenas tardes, ¿me puedes complacer con el 2x1
2: de... ¿De quién?
3: Los huracanes de... del norte.
2: De los huracanes, híjole, es un género muy parecido a Conjunto Primavera. Te lo catafixio por alguien más, por otro artista, ¿va? Órale, vámonos entonces con más, a ver.
4: Tocó, buenas tardes.
2: ¡Ay! ¡Oh! ¡Doña Mati!
4: 2x1 de...
2: ¿De quién?
4: Del grupo Egon.
2: ¡Órale!
4: Gracias, Choco, muy amable.
2: Claro que sí, la canción de Grupo Ego, un 2x1 de Grupo Ego. Se me cuatrapeó. Vámonos entonces con este 2x1 de nada más y nada menos que de Grupo Ego. Son las 4:47. ¡Ay!

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1: Vámonos con la información de todos los días para que tú estés bien atento. Hoy, en esta tarde lluviosa, en esta tarde rica, esta tarde sabrosa, deliciosa, donde pues posiblemente estés en casa y estés pensando, ¿qué vamos a comer? 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Vámonos con el último 2x1 del día de hoy. Bueno, bueno.
2: Yo hola, aquí, hola, amigo Choco.
1: Hola, ¿cómo andamos?
2: Aquí andamos al 83 y pasadito, amigo Choco.
1: Esa es la actitud, esa es la actitud. Oye, mi Pimo, dime, ¿con qué 2x1 vamos a lanzar hoy, Pimo?
2: De los Cardenales, amigo Choco.
1: ¡De los Cardenales! Órale, jalo chulo, va que va, ya que para despedirnos. ¡Ánimo, compadre! ¡Ando y momo y primo! ¡Saludos para quién!
2: Saludos para ti, amigo Choco.
1: Gracias.
2: Para la familia Morales Rodríguez.
1: ¡Órale!
2: Para mi esposa.
1: ¿Va?
2: La amiga Leslie.
1: Ok.
2: Estamos acá en este lado del charco echándole ganas, amigo Choco.
1: ¡Eso, Pimazo! ¡Eso es todo, mi Pimo! Oye, pues te mando lo mejor, mis mejores deseos y, por supuesto, todo el éxito del mundo, mi Pimo. Y tras la chuleta.
2: Igualmente, amigo Choco, tras de la chuleta y echarle ganas, amigo Choco. Bonita tarde.
1: ¡Eso es todo, mi Pimazo! ¡Vámonos con tu 2x1, mi Pimo! Los Cardenales, es lo que está sonando. Yo me despido, nos guachamos mañana, 7 de la mañana. ¿Para qué? Para echarnos el sabroso mañanero, tú y yo. Son las 4:55. ¡Chau, chau!

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0: Amigos, amigos, ¿qué tal? Muy buenas tardes. Oigan, ¿cómo andan por allá en casita? Acá ya andamos al 88.3 y bien pasados, bien sobrados, amigos. Bueno, pues el día de hoy, amigos, como ya se la saben, el día de hoy tenemos pura música del recuerdo, pura música chidotota, viejas pero no tan viejas, canciones que hayan salido del 2015 para atrás, ¿vale? Del año 2015 para atrás, tenemos mucha, mucha música, así es que, pues, ya solicita la tuya al 447-107-77-23. 447-107-77-23. Échame ya tu mensaje, mándame ya tu WhatsAppazo al número de cabina, ya te lo estaba repitiendo. Bueno, te lo repito nuevamente: 447-107-77-23. Échame ya tu WhatsAppazo para mandarte tu música, esa canción. A lo mejor, si quieres dedicarla, también la dedicamos, ¿por qué no? Es más, vamos a mandar el día de hoy canciones con dedicatoria, ¿vale? ¿Alguna canción que le quieras dedicar? No sé, a quien tú quieras, a quien se te ocurra. Vamos a escuchar primeramente entonces al señorón Joan Sebastián con la canción Maracas.
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0: En este momento ya son las 5:06.
1: 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El tiempo los separó y fue también el tiempo el que se encargó de reunirlos otra vez. 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
3: Ya no tomo, gracias.

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1: Regresamos, seguimos con más de la buena música. Seguimos con más de la música del recuerdo. Recuerda que ya puedes reportarte al 447-107-77-23. Es el número de cabina. Acá nos dicen buenas tardes, amigo rumbero. Manda una canción de Javier Solís, la que encuentres ahí en tu repertorio, por favor, especialmente para mí. Gracias, bonita tarde lluviosa. Oye, sí, qué rica tarde nos regaló el día de hoy, Dios, dame. Acá lluviosa, para estar acá descansando, todo bien, tranquis. Bueno, pues vamos a checar. A ver, acá de este lado nos dicen, amigo comandante, empezaste chido. Ah, siempre. vamos a ver, entonces, una canción de Javier Solís. ¿Cuál será la chida? Ayúdame, venga a decirte adiós. A ver, venga, vamos a probar esta. Venga a decirte adiós. Y acá nos dicen, amigo comandante, ¿puedes ponerte algo de Brindis? Va que va, te la mandamos con mucho gusto. Mientras tanto, vamos a escuchar a Javier Solís. Sobres. En este momento ya son las 5:14.

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Regresamos, vamos a mandarle saludos. Ya tenemos mucha gente por aquí reportándose con nosotros. Nos dicen, hola amigo comandante, aquí reportándose el compa Carlos de San Diego, California. Mándame un saludo al maestro Enrique, que merece el apodo de pan de Dios. De la buena gente que salió con una canción de Los Temerarios. La que tengas, amigo comandante, saludos y bendiciones. Va que van, una de Los Temerarios. A ver, venga, vamos a ver. Híjoles, es que ahora ni andamos ni modo enamorados, ni dolidos, ni nada. ¿Cuál será la chida? ¿Cuál será la chida? Dice, ¿cuál será? Derrotar y sin cariño. Una lágrima no basta, enamorado de ti. Todo me recuerda a ti, si tú te vas, sin que lo sepas. A ver, vamos a ver, te quiero. ¿Cómo quisiera volver? Sé que te amo. Yo digo que esta, sé que te amo. Vámonos con esa, como si anduviéramos bien enamorados. Hola, rumbito, soy tu amigo Betty. Espero me puedes poner el tema de Los Ángeles, Ángeles de Charlie. Amor de novela, gracias y saludos. Un abrazo, feliz inicio de semana, gracias. La amiga Rocío desde Chicago reportándose. Y si me podrías poner complacer con una canción de Conjunto Primavera hoy en tu día, dedicada para mi mamá, la señora Susana Gómez y Carmen Díaz, ya que están cumpliendo años. Espero me complazcas, gracias, excelente tarde. Va que ahorita te la mandamos, amiga Rocío. Vamos a escuchar entonces Sé Que Te Amo de Los Temerarios.

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1: Venga, bueno, pues amigos, estamos escuchando la canción de Conjunto Primavera. Hoy en tu día, felicidades para las cumpleañeras, para las que hoy cumplieron un año más de vida. Acá nos dicen, hola, buenas tardes, amigo. Que te encuentres muy bien en este lunes, inicio de semana. Me parece un placer con la canción de 20 Rosas con Los Ángeles Azules. Va que va. Y por favor, dedicada para mi mamá. Refugia Velázquez, ya que le gusta mucho esa canción. Saludos desde Acámaro, Guanajuato. Va que va, vamos a mandar entonces la canción de 20 Rosas. Acá nos dicen, amigo comandante, ¿por qué no te jalaste al Backer Room? Híjoles, amigo, ese día nos tocó estar recibiendo la llamada, estar recibiendo las la transmisión desde aquí, desde cabina. Por eso no andábamos allá, pero bueno, ya para el siguiente yo creo que sí le vamos a ir a dar allá, echarnos una corridita a seguirle. Bueno, pues acá de este lado nos dicen, amigo comandante, mándate una de Los Ángeles Azules. Va que va, ahorita te mandamos entonces la de 20 Rosas de Los Ángeles Azules. Vamos a escucharla entonces. Aquí nos dicen, buenas tardes, Sensitiva. Saludos desde Toluca y bendiciones para todos los radioescuchas, para todos ustedes y su equipo. Me puedes complacer con la canción de Ven Conmigo de Grupo Los Magic, dedicada por favor acá en Toluca. Los escucho, Radio Sensitiva, muchas gracias. Órale, saludazos para toda la gente bonita ya de Toluca. Enseguida te mandamos tu canción, ¿vale? Mientras tanto, vamos a escuchar 20 Rosas, es de Los Ángeles Azules.

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Regresamos. Oigan, ¿en qué momento pasaron 48 minutos? Ya casi nos estamos yendo. Acá nos dicen, hola, gracias por la canción, amigo. No sabes qué contentas se pusieron las cumpleañeras. Como siempre, tan amable. Gracias, gracias. Aquí estamos siempre para complacerlas. Muchas, muchas felicidades. Espero y se la estén pasando de lo mejor. Acá nos dicen, buenas tardes, Radio Sensitiva. Ah, este ya lo habíamos leído. Nos dicen, hola, buenas tardes, amigo comandante de la rumba. Como todas las tardecitas, estamos al 88.3 y pasadito. Por favor, compláceme con una canción, la de Carlos y José, Cielo Azul, Cielo Nublado. Va que va. Y un saludo para mi mamá, Cristina Rodríguez, y toda la familia Morales Rodríguez, muchas gracias y que tengas bonita tarde. Va que va entonces la canción de Cielo Azul, Cielo Nublado de Carlos y José. Va que va. Acá nos dicen, hola Rombero, muchas gracias por mi tema de Los Ángeles de Charlie, uno de mis favoritos, un abrazo. Gracias amiga Betty, gracias. Vamos a escuchar entonces Cielo Azul, Cielo Nublado, es de Carlos y José.

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1: Amigos, amigos, bueno, pues llegamos al final de este programa, al final de este su programa. Bueno, pues amigos, acá de este lado nos dice, bueno, voy a mandar los últimos saludos. Dice, amigo comandante, puedes mandar saludos, te escuchamos acá en Chicago y... sí, te escuchamos acá en Chicago y saludos para toda la gente de San Juan Huerta, va que mam. Y acá de este lado nos dicen, amigo comandante... Te faltó poner... ahorita te la mandamos. Te la dejamos en programación, ¿vale? Ahorita.

0: Bueno, pues amigos, únicamente les voy a mandar ya nada más la información de todos los días. 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Bueno, pues amigos, fue todo. Ya me voy, ya me despido. Recuerden que mañana tenemos cita nuevamente, como todos los días, a las 5 de la tarde. Hasta mañana, que tengan excelente tarde.
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